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0: Ya son las 5 de la mañana, 15 minutos, 5-15 minutos con los muy buenos días.
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0: Feliz mañana para todos. 5-15 minutos, un abrazo, que Dios me lo bendiga a todos y a cada uno de ustedes en ese nuevo día. Con la mejor mañana de todas. Abrazo, gracias. Que la bendición de Dios le llegue a todos y a cada uno de ustedes. A la gente que se levanta, a los que no se levanta. A todo el mundo me llegue la bendición de Dios en ese nuevo día. Hoy le pido a Dios que sea el día y sea el inicio de semana que estabas esperando. Este inicio de semana que hay que arrancarla con la bendición de Dios. Primero darle gracias a Dios por el regalo, ¿no? Por el regalo de la vida que hoy nos da un día más y arrancamos la mejor semana. La semana que arrancamos con toda esta gran bendición. Gracias, Padre, por ese regalo que recibimos a diario. Y hoy, gracias a Dios por este nuevo día y este inicio de semana. 5:16 minutos, dirección e información del campeón Emilio Núñez. Yo soy Pacho Vega, te acompañamos a esta hora de la mañana. Campeón, buenos días.
2: Pacho Vega y oyentes, ¿qué tal? Muy buenos días. Un feliz despertar para todos ustedes que nos acompañan, que disfrutan esta nueva mañana a través de Olímpica Estéreo con Temprano es más bacán.

en el día a día corremos detrás del trabajo, detrás de las deudas, detrás de los compromisos. Y muchas veces dejamos para el final lo más importante, nuestra vida espiritual. Hay que buscar a Dios. Y buscar a Dios no es un acto de desesperación para cuando las cosas salen mal. No, Señor. Buscar a Dios es una necesidad diaria para mantener el rumbo de nuestras vidas. Cuando tú apartas un momento para orar, para hablar con Él en silencio, no cambias la mente de Dios, cambias tu propio corazón. Mi amigo, mi amiga, en medio de un mundo lleno de ruido, bájale el volumen a el entorno y busca a Dios. Busca a Dios. Ahí, en esa intimidad, búscalo, porque vas a encontrar la fuerza y la dirección que ninguna estrategia humana te puede dar. Busca a Dios, acércate a Dios. Que Dios te bendiga inmensamente y que tengas un hermoso día agarrado de la bendición de Dios. Recuerda que Dios es bueno.

0: 5:26, 5:26, hora de presentarles.
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0: 5:26, atención, accidente de tránsito en pleno centro de Sincelejo.

0: hasta se desconoce la identidad de los involucrados.
1: Son las 5:27 minutos. Después de 16 días de lucha, murió un motociclista que había caído a un puente en el barrio Versalles de la ciudad de Sincelejo. Atención. Indri Guillermo Lozano Sierra, residente en el barrio El Bongo, en Sincelejo, falleció tras permanecer varios días bajo la atención médica como consecuencia de las graves lesiones que sufrió en un accidente de tránsito ocurrido el pasado 24 de julio en el barrio Versalles. El motociclista había perdido el control de la moto, al parecer por una falla en el sistema de frenos, y cayó desde un puente cercano a la cancha de las Tamboras.
2: Atención, que Jamer Mercado, residente en el barrio Uribe Uribe, zona sur de Sincelejo, fue identificado el hombre que perdió la vida en medio de un siniestro vial en la troncal de Occidente a la entrada del barrio El Zumbado y El Progreso. Al parecer conducía una motocicleta cuando presuntamente fue impactado por el conductor de un vehículo flechabús. El hoyo occiso al parecer perdió la vida al instante tras ser atropellado por el vehículo. Al lugar llegaron familiares y autoridades. Asimismo, las autoridades de tránsito hicieron presencia en el lugar para realizar las respectivas investigaciones y esclarecer este hecho vial que enluta a una familia sincelejana.
1: 5:28 minutos. Serían pleteros, marcadores y transportadores de armas de fuego. Atención, Giovanni Enrique Jiménez de la Hoz, de 52 años, y Giu Gley Amparo Gómez Pérez, de 53, fueron capturados en fragancia por la policía en el barrio Verbel de Sincelejo, donde según las autoridades estarían involucrados en una estructura dedicada al hurto bajo la modalidad de fleteo. Durante el procedimiento les hallaron un revólver calibre 38, munición y 4 teléfonos celulares.
2: Atención, que falleció luego de sufrir un accidente de tránsito en Tolú. El pasado viernes se registró un accidente de tránsito en la entrada del barrio Mi Refugio, en el municipio de Tolú, donde al parecer dos motocicletas colisionaron de frente. Jesús Tou de la Rosa sufrió una fuerte herida en la cabeza tras el impacto que recibió. Quedó tendido en el piso mientras fue auxiliado por personas cercanas al sector. Fue trasladado hasta un centro médico donde horas después confirmaron su fallecimiento.
1: Alias El Sombra, alcanzaron a darle un tiro en el pecho y otro en el hombro. Atención, Señor Alfredo Pastor Ríos, alias El Sombra, resultó herido tras recibir dos impactos de arma de fuego durante un ataque registrado en el sector de Cerrito La Palma, zona rural de Sincelejo. La víctima fue trasladada a una clínica donde permanece bajo la observación médica, mientras autoridades investigan quiénes estarían detrás del hecho y cuáles serían los móviles.
2: 5:29 minutos, resultados de loterías y chances. A esta hora, mucha atención, que la Lotería de Medellín jugó 43-66 de la serie 280. La Lotería de Santander 71-91 de la serie 178. Lotería del Cauca 74-11 de la serie 037. Lotería de Boyacá 15-04 de la serie 044.
1: Resultados para Chances: Cafeterito Noche 91-84, Motilo Noche 48-87, Fantástica Noche 79-23, Caribeña Noche 59-43, Simuano Noche 10-65, Fulora Noche 23-70, Astroluna 81-84, Piscis, Pijao de Oro 98-65, Chontico Noche 69-31, Paisita Noche 11-65, se está hablando de Samán 72-28, Dorado 91-85, Antioqueñita 2-11-47. Son los resultados de loterías y chances a esta hora de la mañana.
2: Ya son las 5:30 minutos.

0: 5 de la mañana, 39 minutos. Son las 5:39 minutos en la mañana. Hoy despierta el mundo de la música con una muy preocupante noticia, aunque ya nos dan un parte de tranquilidad sobre la salud del maestro Juan Piña, quien en la noche de ayer domingo circuló en redes sociales una información que había sufrido una isquemia transitoria y fue sometido a un cateterismo. Su esposa dialogó con el periodista del diario El Heraldo, quien manifestó que está muy consciente, que habla con coherencia con ella, logrando sostener una conversación coherente y de gran calidad. Se espera que en este inicio del nuevo día, del mañana del lunes, se emita un boletín de parte de la clínica donde está hospitalizado el maestro Juan Piña, que repito, que ha sufrido una isquemia transitoria y fue sometido a un cateterismo en la tarde-noche del día anterior.
1: Son las 5:40, de eso se habla hoy en Colombia. Hablar un poquito también de lo que pasa en el mundo, la muerte del papá de Messi, ¿no?
0: Sí, señor.
1: Que pues habla el astro de fútbol en el mundo, ya todos nos vamos a ir. La pena es indescriptible cuando amas de verdad, cuando alguien a quien amas con toda su alma se va y nunca más volverá. Quizás por eso me aferro a la esperanza de Dios. El miedo, el sufrimiento eterno de la partida sin retorno. Somos pasajeros y diminutos seres que solamente tenemos la oportunidad de conocer la existencia breve, viviendo una fracción más pequeña que el átomo dividido en mil pedazos. Comparado con el tiempo, inconsurablemente la eternidad es un vasto universo que no tiene fin. No tengo consejos, no tengo palabras. Siempre me ha tocado aprender y jamás he aprendido y jamás he aceptado lo incomprensible que es la partida de un ser amado. El dolor es infinito y la importancia ante los designios de Dios es la resignación que nos va matando poco a poco con la pena. Mejor es partir junto a lo que amamos que quedarse en esta vida sin ninguna razón para continuar, ¿verdad?
0: Bueno, 5:41, también en Colombia se habla de otro golpe a grupos ilegales que confirman la muerte de alias Russo, cabecilla de disidencias de Iván Mordisco en el Meta.
1: Está hablando hoy en nuestro país las noticias. Juan de la Costa, el primer mapa del nuevo orden global, un retrato de la historia, se habla en el día de hoy.
0: Atención, están hablando de John Jairo Grajales, el ganador absoluto del desfile de silleteros 2026 en Medellín.
1: Kevin Viveros, máximo goleador del Brasileirão, doblete y triunfo contra el Santos de Neymar.
0: 42 películas y dos documentales gratis en Medellín en el FITJES 2026.
1: Ataque armado en Barranquilla deja a joven de 20 años muerta, tenía 3 hijos.
0: Atención, rector de la Universidad Nacional dispara alarmas por violencia y las peleas por el poder.
1: América de Cali derrotó a Nacional y sigue imparable, triunfó 1-0 con drama del VAR.
0: Atención, la Premier es la liga que más gasta en fichaje. Conozca los principales movimientos del fútbol europeo.
1: Colombia en los Juegos Centroamericanos, las escaleras que llevan a Los Ángeles 2028.
0: Visto para Puerto Antioquia, recibe el buque más grande que ha llegado a su terminal, el Neo Panamax.
1: Las claves de Brasil para ser una potencia agroalimentaria, ¿qué le dice a Colombia?
0: Atención, que hoy un video de un hecho insólito, un jugador de Brasil que festejó un gol saltando unas vallas, pero cayó a un túnel, se lesionó y el VAR se lo anuló.
1: La historia del joven campesino asesinado por soldados en un batallón de Antioquia en 2025. Un cabo y 4 soldados del ejército fueron condenados a más de 20 años de prisión tras aceptar la participación en el crimen.
0: Están mostrando las 3 colombianas que murieron en accidente aéreo en Brasil, viajaban para celebrar unos 15.
1: Atención, hoy se habla también en nuestro país, el periódico El Tiempo titula: este es el balance de las primeras operaciones de la Fuerza Pública bajo el mando de Belardo de la Espriella.
0: Economía, a horas de trabajar por nuestro país, por el campo, por el agro, nuevo gobierno se enfila en esta versión.
1: EPA Colombia se pronunció en redes sociales luego de su traslado a la cárcel.
0: Atención, que hoy hablan en Medellín, están en riesgo los árboles más antiguos de Medellín por climas extremos.
1: Atención, se habla hoy, mamá de EPA Colombia habla tras traslado de su hija a la cárcel, la picaleña de Ibagué, y pide libertad.
0: Atención, tragedia en Tailandia, adolescente asesinó a 7 personas, entre ellas sus abuelos.
1: Donald Trump se acerca a lograr la mayor operación de deportaciones de la historia en Estados Unidos.
0: Se guardaba la munición, su oficial capturado en Cantón Militar de Urabá.
1: Maniobras que jóvenes que se están independizando y adultos mayores en retiro hacen para comprar vivienda en Bogotá.
0: Un accidente en la autopista Medellín-Bogotá dejó un motociclista fallecido.
1: Habla guía que vio a turistas colombianas minutos antes de morir en accidente de helicóptero en Brasil.
0: Hablan además noticias de los más importantes diarios de entregar domicilios en la a la cima de la poesía. Un rabbi chino de 56 años ganó el prestigioso premio Luxon.
1: Se habla en el día de hoy en nuestro país la respuesta de la policía por avalancha de comisiones al exterior. Así defiende los casi 2.000 trámites.
0: De otro planeta, lateral sorprendió con una asistencia de lujo tras una maniobra circense en Rusia.
1: La IA potencia ciberataques, así funciona el nuevo malware inteligente.
0: En Medellín van por las órdenes de captura de los asesinos de Julián en Las Palmas.
1: Colombia y la tara de los penaltis en todas las categorías. ¿Qué hacer para no sufrir más?
0: La Contraloría detectó posible hueco de 15.983 millones de pesos en Edu Paisas.
1: Se habla hoy en el país, ejército desmiente falso soldado viral en redes sociales que fue exaltado por el presidente Gustavo Petro.
0: Son las 5 de la mañana, 45 minutos, 5:45 en Olímpica.
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0: Se llama Mil Momentos. Aquí está el todo terreno Beto Zabaleta a las 5 de la mañana, 55 minutos. 5:55 en la mañana, en temprano en Mapacano.
1: Bueno, mañana de este lunes 10 de agosto, señores, luego del festivo del pasado viernes 7, la segunda semana de este mes de. Segunda semana laboral, para hablarlo así de esta manera, de este mes de agosto, culminó exitosamente en la ciudad de Medellín la Feria de las Flores, con participación de los más importantes exponentes de la música, y adicional a eso se puede hablar también de el más grande evento del desfile multitudinario de silleteros, que cada año toma una fuerza especial y que debido a las tantas y tantas décadas, ese es un evento, un certamen de orden nacional e internacional, señores.
0: 5:56, hoy es 10 de agosto de este 2026, lunes. Es el día 222 del año, no bisiesto. Faltan 143 días para finalizar el año, verano en el hemisferio norte, invierno en el hemisferio sur. Hoy día mundial del león, día internacional del biodiesel en las Santorales Santa Asteria. Efemérides, un día como hoy en la historia, un 10 de agosto del 2010 se registra en la Antártida la temperatura más baja de la historia, menos 93.2 grados centígrados. ¿Te imaginas la temperatura? 10 de agosto del 2001, el transbordador espacial Discovery parte del Cabo Cañaveral, Estados Unidos, rumbo a la Estación Espacial Internacional ISS con la tercera tripulación permanente. El 10 de agosto de 1994, la escritora y médica bengalí Talisman Nardin, amenazada de muerte por los fundamentalistas islámicos, abandona su país y se refugia en Suecia.
1: Bueno, son las 5 de la mañana, 57 minutos.
0: Fíjese que el 10 de agosto de 1897, un joven químico alemán llamado Felix Holtmann descubre el ácido acetalisalicílico, ¿así es? Acetasalicílico, conocido popularmente como la aspirina.
1: Ah, claro que sí.
0: Sí, la aspirina, la sustancia que más dolores de cabeza ha aliviado en el mundo, y lo descubrió un día como hoy, un 10 de agosto de 1897, descubren la aspirina.
1: 5:57 minutos.

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En el día a día corremos detrás del trabajo, detrás de las deudas, detrás de los compromisos. Y muchas veces dejamos para el final lo más importante, nuestra vida espiritual. Hay que buscar a Dios. Y buscar a Dios no es un acto de desesperación para cuando las cosas salen mal. No, Señor. Buscar a Dios es una necesidad diaria para mantener el rumbo de nuestras vidas. Cuando tú apartas un momento para orar, para hablar con Él en silencio, no cambias la mente de Dios, cambias tu propio corazón. Mi amigo, mi amiga, en medio de un mundo lleno de ruido, bájale el volumen a el entorno y busca a Dios. Busca a Dios. Ahí, en esa intimidad, búscalo, porque vas a encontrar la fuerza y la dirección que ninguna estrategia humana te puede dar. Busca a Dios, acércate a Dios. Que Dios te bendiga inmensamente y que tengas un hermoso día agarrado de la bendición de Dios. Recuerda que Dios es bueno.

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0: Enamórate. Aquí está el maestro Jorge Oñate. Recordamos con esa buena canción. Son las 6 de la mañana, 12 minutos. 6, 12 minutos en temprano, es más bacano.
1: Bueno, una hora más con los oyentes, acompañándoles en esta mañana del lunes 10 de agosto para enviarle un saludo y un abrazo a todos los que están conectados con nosotros a través de todos nuestros canales, a través del canal 101.5 en la banda FM, a través de www.olimpicaestereo.com.co y también a través de nuestra app. Qué bueno estar con ustedes, acompañarles aquí en Olímpica Estéreo arrancando esta semana y este nuevo día.
0: Oiga, sabía que hubo un plan para asesinar a Messi en pleno mundial.
1: ¿Cómo va a ser?
0: Sí, señor. La gente del periódico El Espectador comparte esto. Lo descubrió el FBI en Estados Unidos. En un informe de la policía estadounidense reveló las graves amenazas que rodearon a la Argentina durante la Copa del Mundo 2026. La situación más complicada se vivió en la previa de los duelos entre Argentina y Jordania. Un hombre avisó que iría al estadio con dos personas, bombas caseras y un fusil AR-15. Mencionó a Messi como objetivo. La policía activó protocolo de seguridad, rastreó las amenazas. Finalmente determinó que no había un plan real ni se encontró a nadie en el lugar. En el partido entre Egipto volvieron las amenazas a través de redes sociales. La policía identificó a un usuario que publicó en su cuenta que estaría en el estadio de Atlanta con cuatro bombas atadas a su cuerpo para atacar directamente al capitán argentino. Durante en ese mismo partido alertaron sobre explosivos en papeleras, artificieros y perros se revisaron al estadio, pero no encontraron ninguna bomba. Tras la inspección, las autoridades confirmaron que se trató de una falsa alarma y el evento continuó con normalidad. Messi no fue la única estrella de peligro. De Cristiano Ronaldo, por ejemplo, también la policía entregó informes. Un caso en particular que fue el de un sospechoso que buscó información sobre el hotel de Portugal y dos días después la policía de Houston lo encontró infiltrado dentro del lugar y lo arrestó dentro del alojamiento. El caso salieron a la luz en las últimas horas, justo cuando también se conoció la muerte del padre de Messi tras varias semanas en estado crítico.
1: Oiga, preocupante y sobre todo que es que, si bien sabemos que este torneo de fútbol de Estados Unidos tenía un gran despliegue de seguridad e inteligencia, como quiera que es una de las grandes potencias del mundo, y hay ciertas restricciones, muy a pesar de las restricciones y demás, los terroristas siempre buscan un blanco que haga eco, ¿no?
0: Sí,
1: un blanco
0: claro.
1: que pues lógicamente de impacto. Afortunadamente se logró contrarrestar esto y deja en evidencia lo expuesto que están las figuras públicas y las grandes personalidades del mundo, sobre todo en territorio estadounidense.
0: Sí, señor. Esa, y es preocupante, ¿no?
1: Claro.
0: Se meta también con los astros del deporte. Y que bueno, ya la policía saca, para no alertar dentro del mundial, la información la sacan ya después.
1: Sí, después, lógicamente después. Hacen un estudio.
0: Ellos hacen su trabajo,
1: de
0: ¿no?
1: inteligencia y demás.
0: Sí,
1: claro, y se sigue hablando de estos señores.
0: Bueno, son las 6:15 minutos. Ya minutico llegamos con noticias locales. Aquí en temprano es más bacano. Oiga, temperatura, esta hora ya está fuerte la temperatura, campeón.
1: 29 grados centígrados, dice.
0: Sí,
1: estaba hablando aquí el reloj de nuestra, el termómetro de nuestra cabina olímpica. De 29 grados centígrados, yo creo que son sensación de 29, ¿no?
0: La sensación térmica está en 30 grados.
1: 30 grados.
0: La temperatura está en 26 grados normal, la sensación térmica está en 30 grados. A las, imagínense, 6:15 minutos.
1: 6:15.
0: No. Y no se perfila nada. Hoy el día soleado, demasiado calor en Sincelejo, lo que se habla para el día de hoy. Vamos a tener la temperatura más alta en 36 grados y 44 grados centígrados la sensación térmica para el día de hoy.
1: ¿Ah? Bueno, y con un día de ayer bastante caluroso. Domingo caluroso en nuestra ciudad.
0: Oye, no se percibe nada de lluvia. Tenemos hasta el próximo sábado, 15 de agosto, vamos a tener temperaturas altas que oscilan entre 34-36 y 42-44 la sensación térmica durante esta semana. Así que se prepara para vivir una semana de intenso calor, señores.
1: Ya son las 6 de la mañana, 16 minutos.

0: Bueno, son las 6 de la mañana 25. Esto se llama Yo ni se diga, diablitos. 6:25 minutos en la mañana.
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0: Atención, noticias a esta hora. Menor de 15 años le hizo creer a su familia que lo habían raptado en San Marcos, en el departamento de Sucre. El adolescente de 15 años fue ubicado en el sector La Ye, en Córdoba, luego de que las autoridades activaran un operativo de búsqueda tras conocerse su desaparición en San Marcos. Según la información entregada por las autoridades y su familia, el menor habría salido voluntariamente de su hogar. Presuntamente habría simulado un rapto con el propósito de abandonar el municipio. Atención, al parecer el menor habría intentado hacer creer a la familia que había sido sacado de un establecimiento comercial del municipio junto con otros adolescentes. Incluso habría solicitado dinero. La hipótesis que manejan las autoridades apunta a que el joven pretendía abandonar San Marcos y habría intentado viajar como polizón hacia una ciudad del interior del país. Una vez conocida la situación, la Policía Nacional desplegó acciones de búsqueda en diferentes puntos. El adolescente fue finalmente ubicado en el sector La Ye, en el departamento de Córdoba.
2: Hablan además de accidentes de tránsito en la capital del departamento de Sucre. La noche de ayer, en pleno centro de Sincelejo, dejó a dos conductores en motocicletas con leves golpes en diferentes partes del cuerpo. Al parecer, la imprudencia de uno de estos causó el suceso vial. El hecho se dio en la calle 20 con carrera 23, en pleno centro de la capital sucreña, en las inmediaciones de los locales de venta de repuestos para motocicletas. Se desconoce la identidad de los involucrados.
0: Atención, dos impactos de arma de fuego recibió Zahir Alfredo Pastor Ríos, alias El Sombra, durante un ataque registrado antier en el sector Cerrito La Palma, zona rural de Sincelejo. Es el reporte de la policía que la víctima fue impactada en dos ocasiones. Una bala alcanzó el hombro izquierdo, mientras que el segundo proyectil ingresó por el tórax y salió por la parte posterior. Tras ser alertados sobre el hecho, uniformados llegaron al lugar y encontraron a una motocicleta blanca de placas JGH-14D con algunos rastros de sangre. Según versiones entregadas por habitantes del sector, las autoridades, dos sujetos que se movilizaban en dicha motocicleta tipo Libero de color negro, habían llegado hasta el lugar y levantaron a Balín, al Sombra. Posteriormente, los agresores

0: vigilancia donde se logra observar cómo la víctima se opone para evitar el atraco. El hecho está siendo materia de investigación por parte de las autoridades.
1: Atención, el chino salió a comprar un cilindro de gas y encontró la muerte en el camino, Tolú. Jesús Tous de la Rosa, residente en el barrio Calle Nueva de Tolú, falleció luego de resultar gravemente herido en un accidente de tránsito registrado el pasado viernes en la entrada del barrio Mi Refugio, sobre la vía que comunica Tolú con Sincelejo. El hecho ocurrió antier cuando Jesús se movilizaba en una motocicleta junto con otra persona, sentido Tolú-Sincelejo, con destino a comprar un cilindro de gas. Al parecer, cuando realizaba el cruce en el sector, fueron impactados por otra motocicleta que se movilizaba en sentido Sincelejo-Tolú. El fuerte choque provocó que el chino llevaba la peor parte. Tras la colisión, fue auxiliado y trasladado a un centro asistencial donde los médicos hicieron esfuerzo por salvarle la vida. Sin embargo, la gravedad de las lesiones sufridas terminó provocando su fallecimiento. La víctima mortal era residente en el barrio Calle Nueva, en Santiago de Tolú.
0: Atención, como Jaimer Mercado, residente en el barrio Uribe Uribe, en la zona sur de Sincelejo, fue identificado el hombre que perdió la vida en medio de un siniestro vial en la troncal de Occidente a la entrada del barrio El Zumbado y El Progreso. Al parecer conducía una motocicleta cuando presuntamente fue impactado por el conductor de un bus. El occiso al parecer perdió la vida al instante tras ser atropellado por este vehículo. Al lugar llegaron familiares y autoridades.
1: Se inició un nuevo operativo contra la extorsión en cárcel de Sincelejo, deja celulares, cargadores y armas incautadas. Mucha atención. En el marco de la ofensiva nacional contra la extorsión y las rentas criminales, las autoridades realizaron operativo de allanamiento, registro y registro en la cárcel La Vega y Sincelejo, donde fueron incautados 5 teléfonos celulares, 5 cargadores y 5 armas cortopulsantes. El procedimiento se concentró en el pabellón 4 del centro penitenciario, donde permanecen aproximadamente 159 personas privadas de la libertad, pertenecientes a diferentes estructuras delincuenciales organizadas. A diligencia fue adelantada por el grupo del Gaula de la Policía en Sucre, en coordinación con la Fiscalía General de la Nación, el apoyo del Instituto Nacional Penitenciario y Carcelario en PET y el Gaula Militar. En el operativo fue localizar elementos que pudieran estar siendo utilizados para facilitar actividades delictivas, especialmente en aquellas relacionadas con la extorsión.
0: Bueno, a esta hora de la mañana vamos a presentarles resultados de loterías y chances en Olímpica Estéreo. Mucha atención, que la Lotería de Medellín jugó 43-66 de la Serie 280. La Lotería de Santander, 71-91 de la Serie 178. Lotería del Cauca. La Lotería del Cauca jugó 74-11 de la Serie 037. Lotería de Boyacá, 15-04 de la Serie 044.
1: Atención, resultados para Chance. Cafeterito Noche, 91-84. Motilón Noche, 48-87. Fantástica Noche, 79-23. Atención, que Caribeña Noche 59-43, Cinuano Noche 10-65, Pulona Noche 23-70, Astroluna 81-84, Piscis, Pijao de Oro 98-65, Chontico Noche 69-31, Paisita Noche 11-65, Toro, Samán 72-28, Dorado Noche 91-25 y Antioqueñita 2, 11-47 son los resultados de loterías y chances a esta hora de la mañana.
0: Ya son las 6:31 minutos en Olímpica.
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0: son las 6:41 en la mañana, 6:41 en temprano en Mapacano. Va a ser un recorrido por el Caribe colombiano, las noticias más importantes a esta hora en el Caribe, en la costa norte colombiana. Atención, estaría manipulando un arma de fuego y murió. Un disparo accidental de escopeta cobró la vida de Rafael Santos Morales Yepes, de 22 años, en una finca rural entre Colomboy y El Viajano. El joven oriundo de Soledad Atlántico manipulaba el arma con dos acompañantes cuando el arma se le disparó. Atención, noticias. Atención, para el departamento de Sucre detectan hallazgos en la S. Cartagena de Indias y en el Hospital Universitario de Sucre. La gobernación de Sucre deberá elaborar su plan de mejoramiento con acciones y metas de tipo correctivo dirigidas a subsanar las causas administrativas que dieron origen a los hallazgos.
1: Lo que se da en el Caribe colombiano, hay preocupación por el alto índice de accidentalidad en vías de toda la región norte de Colombia.
0: Atención, en Barranquilla, el Atlántico, la historia desconocida detrás de la tragedia en el barrio 7 de abril. La investigación reveló que madre e hija habrían abandonado el carro de Carlos Mario Salcedo minutos antes del accidente que cobró la vida de una de ellas. Permanece hospitalizada. Una investigación en la seccional del Atlántico de la Fiscalía habría permitido en las últimas horas darle un giro al doloroso caso registrado días atrás en el barrio 7 de abril, en un sector conocido como la Loma del Papi, cuando el conductor de un automóvil se llevó por delante a varias personas y ocasionó la muerte de dos de ellas y dejó heridas a otras más.
1: Atención, que una mujer lucha por su vida en una UCI de Montería tras una grave intoxicación el pasado día festivo.
0: Atención, en Cartagena, Álvaro Garay, el hombre que perdió la vida en una brutal riña en Olaya Herrera. La Policía Metropolitana entregó detalles del homicidio a cuchillo en el sector Las Américas. Un nuevo hecho de sangre, esta vez por intolerancia, se registró en el barrio Olaya Herrera de Cartagena, exactamente en el sector Las Américas, y dejó a un hombre sin vida y una familia llena de dolor con deseos de justicia.
1: Atención, que esta noticia se ha tomado la información del Caribe colombiano, un plan de amigos que terminó en tragedia, conmoción en el Alto Sinú por la trágica muerte de Juan Pablo Atortúa Vargas, de 17 años. El joven desapareció el pasado sábado.
0: Mucha atención, a Juan Delgado, de 80 años, le quitó la vida a su propio hijo por un lote que quería heredar. La disputa, según relata en zona rural de Santa Marta, se dio porque el adulto mayor estaba vendiendo el predio. Dice el refrán, cría cuervos y te arrancarán los ojos de tus cuencas. Y eso parece que le ocurrió a Juan Antonio Delgado Núñez, un adulto mayor de 80 años, asesinado en medio de una disputa familiar por un lote y una parcela que compró hace varias décadas.
1: Otro militar cordobés muere en Ucrania. Héctor Sebastián Cano Hernández, un joven de 19 años de Tierra Alta, Córdoba, fue reportado como desaparecido en Ucrania tras un ataque con dron explosivo.
0: Buscan a mototaxista que salió a trabajar y desapareció en Santa Marta. La incertidumbre se apoderó de una familia residente en el barrio Timayul 2 de Santa Marta, luego de que perdieran la comunicación con Brian Fernando Sánchez Páez, de oficio mototaxista, cuyo paradero se desconoce desde el pasado viernes 7 de agosto, fecha desde la cual sus allegados comenzaron a buscar información que permite establecer dónde se encuentra.
1: Además, hablan de Calamar renace y le muestra al mundo una nueva forma de vivir su historia.
0: Capturan a Calavera, presunto proveedor de armas de bendito menor en La Guajira. Atención, Carlos Alberto Pérez, conocido como alias Calavera, fue capturado en el municipio de Dibuya, en La Guajira, señalado por las autoridades de ser uno de los principales encargados de conseguir armas, municiones y material logístico para las autodefensas conquistadoras de la Sierra Nevada, grupo conocido como Los Payencas.
1: Atención, de la Espriella llevará su primer Consejo de Ministros al departamento de La Guajira.
0: Atención, se habría consumido por error. Una mujer lucha por su vida en UCI de Montería tras una grave intoxicación el viernes 7 de agosto en Tierra Alta. La paciente confundió un herbicida con un medicamento, la que la motivó a su traslado urgente desde el Hospital San José. Su pronóstico es reservado y su identidad no ha sido relevada.
1: Directivos advierten riesgo por falta de vigilancia escolar en Riohacha, en La Guajira.
0: Atención, se están hablando en el día de hoy en noticias a nivel del Caribe colombiano. Muchísima atención, el motociclista murió tras chocar contra una camión en La Cordialidad. Esto pasó en el Atlántico, señores.
1: Ya son las 6:45 minutos en la mañana.

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En el día a día corremos detrás del trabajo, detrás de las deudas, detrás de los compromisos. Y muchas veces dejamos para el final lo más importante, nuestra vida espiritual. Hay que buscar a Dios. Y buscar a Dios no es un acto de desesperación para cuando las cosas salen mal. No, Señor. Buscar a Dios es una necesidad diaria para mantener el rumbo de nuestras vidas. Cuando tú apartas un momento para orar, para hablar con Él en silencio, no cambias la mente de Dios, cambias tu propio corazón. Mi amigo, mi amiga, en medio de un mundo lleno de ruido, bájale el volumen a el entorno y busca a Dios. Busca a Dios. Ahí, en esa intimidad, búscalo, porque vas a encontrar la fuerza y la dirección que ninguna estrategia humana te puede dar. Busca a Dios, acércate a Dios. Que Dios te bendiga inmensamente y que tengas un hermoso día agarrado de la bendición de Dios. Recuerda que Dios es bueno.

0: Bueno, es un éxito, éxito, ¿no?
1: Señor.
0: Tremendo, ¿no?
1: No podrán separarnos. Esto que quedó marcado en la historia de la música vallenata romántica, de Jorgito Celedón, a las 7 de la mañana, 11 minutos, aquí en la número 1.
0: 7:11, a la espera de la combinación del sello Codiscos, que trae artistas como Rafa Pérez, entre otros, que vendrán en esta oportunidad acompañando dúos. Bueno, normalmente la combinación se hacía con acordeoneros y cantantes. Ahora va a predominar los dúos, los famosos dúos, artistas del género que van a interpretar canciones ya importantísimas de esta mañana.
1: Sí, ¿y tú para qué? ¿Para septiembre más o menos?
0: Yo creería que a finales de este mes de agosto ya hay mucha expectativa bajo la producción de Iván Calderón en la ciudad de Medellín.
1: Cuando salía anteriormente salía para el mes de septiembre, si no estoy mal, ¿no?
0: Salía antes del festival.
1: El mes de abril
0: salía la combinación de este sello. Y ahora ya hay una expectativa porque hay voces como Churo Díaz, Rafa Pérez, entre otros, que han sido, incluso se está hablando también de Martín Elías Jr., que haría parte también de la nómina de artistas para esta combinación que no se va a traer en estos días, señor.
1: Oye, ¿usted se imagina que estar en una clínica, pues, que tenga alguna enfermedad o esté internado por algún quebranto de salud, y frente a usted, en el edificio de frente, se le pare un tipo disfrazado de la muerte?
0: Ah, tremendo, ¿no? Tremendo.
1: Qué locura. Esto pasó, claro. Esto fue real, esto es noticia y volvió tendencia. Creyeron que la muerte había llegado. Sube al techo vestido de la muerte y causa terror. Un hombre de 26 años subió al techo de un hospital vestido con una túnica negra que recordaba la parca. Desde lo alto permaneció observando a pacientes, empleados y visitantes, generando preocupación entre quienes lo veían. El sujeto no solo vigilaba en silencio, también hacía ruidos extraños y sostenía un objeto alargado en sus manos, lo que llevó a muchos a pensar que ya les había llegado la hora. Finalmente la policía logró hacerlo descender. Para sorpresa de todos, el hombre aseguró que no estaba disfrazado de la parca, sino de un cuerpo. Aún así, fue declarado culpable por alterar el orden público y recibió una multa de 200 libras.
0: Qué vaina, ¿no?
1: ¿Ah?
0: Qué vaina.
1: Bueno, y esos bigotes.
0: Oiga, 7:13, ya vamos a traer.
1: Los bigotes están de moda, ¿no?
0: Sí. Ya vamos a traer noticias de nuestra ciudad capital.
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0: Bueno, se llama Te Quedaste, son las 7:21. 7 de la mañana, 21 minutos. Aquí está Johnny Hoyos, Felipe el Pipe Velay, lo acompañó en esta canción. 7:22, ya cambia nuestro reloj y a esta hora les presentamos.
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0: Mucha atención, que un accidente de tránsito en pleno centro de la ciudad de Sincelejo se registró en la noche de ayer domingo en pleno centro de esta capital. Dos conductores en motocicletas con leves golpes en diferentes partes del cuerpo. Al parecer, la imprudencia de uno de estos causó el suceso vial. El hecho ocurrió en la calle 20 con carrera 23, pleno centro de la capital sucreña, en inmediaciones a las locales de venta de repuestos de motocicletas. Se desconoce la identidad de los involucrados. Atención, a la cárcel alias Cartagena y Régulo, presuntos sicarios del EGC capturados en Sincelejo. John Suárez Figueroa, alias Cartagena, y Régulo Pérez Londoño, alias Régulo, fueron enviados a un centro carcelario por decisión de un juez tras ser judicializados como presuntos integrantes del Ejército Gaitanista de Colombia, EGC. Según las autoridades, ambos cumplirían funciones de sicario dentro de la estructura criminal que opera en la ciudad de Sincelejo. La captura de los hombres se fue realizada por uniformados de la Policía Nacional en el barrio Divino Salvador de Sincelejo durante un operativo que permitió además la incautación de abundante material de interés para la investigación. En el procedimiento fueron decomisadas una pistola marca Smith & Wesson, modelo militar, con proveedor, y 13 cartuchos, un revólver marca Llama, modelo Martial, calibre 38 especial, con 6 cartuchos, 52 cartuchos de diferentes características, 6 teléfonos celulares y una libreta con logotipos, inscripciones y anotaciones alusivas a la EGC, elementos que serán sometidos a análisis por parte de las autoridades judiciales.
2: En horas de la madrugada de este domingo 9 de agosto se registró un atraco en pleno centro de Sincelejo, en inmediaciones del Monumento de las Vacas, a las afueras de una droguería, donde un sujeto intimida a una persona que conducía un vehículo. El hecho quedó registrado en una cámara de videovigilancia, donde se logra observar cómo la víctima se opone para evitar el atraco. El hecho está siendo materia de investigación por parte de las autoridades.
0: 7:24 minutos, asesinan a ovejero en la ciudad de Bucaramanga. Su familia clama justicia. Juan David Rivero Blanco, un joven oriundo del municipio de Oveja, Sucre, fue asesinado en la ciudad de Bucaramanga, Santander, en un hecho que ha causado profunda consternación entre sus familiares y la comunidad. Mientras las autoridades avanzan en la investigación para esclarecer el crimen, el cuerpo fue trasladado a su tierra natal, donde será despedido por sus seres queridos y amigos. Las exequias se llevarán a cabo en la vivienda de su madre, ubicada en el barrio La Paz, sector conocido como El Zoológico, lugar que los familiares y amigos allegados acudirán a darle el último adiós. Hasta el momento, las autoridades no han entregado mayores detalles sobre las circunstancias de la que ocurrió el crimen.
2: En la mañana de ayer se confirmó el fallecimiento de Idris Guillermo Lozano Sierra, quien, tras complicaciones de salud en una clínica de la capital del departamento de Sucre, no pudo luchar contra la muerte. Lozano sufrió una aparatosa caída en su motocicleta, quedando bajo el puente El Paso, ubicado en el sector del barrio Versalles, el pasado 24 de julio. Auxiliado por personas cercanas al lugar, junto a las autoridades, y fue trasladado a una clínica. La noticia ha generado gran tristeza a familiares y amigos en el barrio El Bongo, donde residía.
0: Alias Mister quedó tras las rejas por concierto para delinquir agravado con fines de extorsión y homicidio. Jair José Moreno Hernández, alias Mister, fue enviado a la cárcel por su presunta responsabilidad en los delitos de concierto para delinquir agravado con fines de extorsión y homicidio. Según las autoridades, sería integrante del Ejército Gaitanista de Colombia, EGC, y estaría vinculado a actividades de extorsión contra comerciantes, ganaderos, agricultores y contratistas de obras públicas en el departamento de Sucre.
2: Jaimer Mercado, residente en el barrio Uribe, Uribe, zona sur de Sincelejo, fue identificado el hombre que perdió la vida en medio de un siniestro vial en la troncal de Occidente a la entrada del barrio El Zumbado y El Progreso. Al parecer conducía una motocicleta cuando presuntamente fue impactado por el conductor de un vehículo bus. El hoy occiso al parecer perdió la vida al instante tras ser atropellado por el vehículo, y al lugar llegaron familiares y autoridades. Asimismo, las autoridades de tránsito hicieron presencia en el lugar para realizar las respectivas investigaciones y esclarecer este hecho vial que luta a una familia sincelejana.
0: Operativos de la policía dejan 4 capturados por presunto tráfico de drogas en Sincelejo y Sincé. La Policía Nacional capturó a 4 personas en operativos realizados en Sincelejo o Sincé, donde incautó más de 125 gramos de cocaína, base de coca y marihuana, que según las autoridades estarían destinados al microtráfico. Los procedimientos permitieron sacar de circulación varias dosis de estupefacientes y dejar a los detenidos a disposición de la Fiscalía por el delito de tráfico, fabricación o porte de sustancias y estupefacientes.
2: 7:26, resultados de loterías y chances a esta hora en Olimpia. Atención que la Lotería de Medellín jugó 43-66 de la serie 280. Lotería de Santander, 71-91 de la serie 178. Lotería del Cauca, 74-11 de la serie 037. Lotería de Boyacá, 15-04 de la serie 044.
3: Resultados para Chances: Cafeterito Noche 91-84, Motilón Noche 48-87, Fantástica Noche 79-23, Caribeña Noche 59-43, Silvano Noche 10-65, Culona Noche 23-70, Astraluna 81-84, Piscis, Fijado de Oro 98-65, Chontico Noche 69-31, Paisita Noche 11-65, Samán 72-28, además también Dorado Noche 91-25 y Antioqueñita 2 11-47 son los resultados de Loterías y Chances a esta hora de la mañana.
2: Ya son las 7:27 minutos.

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0: Qué clásico este, ¿no? Con el todoterreno Beto Zabaleta, por quererte tanto. 7:42 en la mañana, 7:42, y hasta ahora llegamos a nuestra atención, campeón. ¿Qué pasa en tu barrio?
1: Sí, señores, ha abierto nuestro canal 320-790-115, nuestro canal de WhatsApp, para tener el contacto con los oyentes que nos van a hablar de la problemática de su sector en esta sección que se llama ¿Qué pasa en tu barrio?
0: Dice por acá, alguien nos comunicó desde Venezuela, campeón, dice: buenos días, acaba de temblar en Trujillo, Venezuela.
1: ¿Cómo va a ser?
0: Sí, nos acaban de 7:42, sí, acaban de colocar este mensaje, nos acaban de decir: buenos días, Olímpica, acaba de temblar en Trujillo, Venezuela. Es de la noticia que nos están dando. Debe alguien, el número que está ahí es el número venezolano donde nos escribieron. Esperemos que no haya sido pues como el pasado, que se haya que lamentar, que solamente haya sido un temblor. Pero también dice temblor en Córdoba.
1: Sí,
0: se sintió también el temblor.
1: Ahorita estaba viendo este oyente que nos está escribiendo desde el departamento de Córdoba, señores.
0: Bueno, es lo que está pasando. Esperemos ampliar esta noticia de lo que está pasando, que tembló y se sintió en el departamento de Córdoba, en Venezuela, en Trujillo, lo que nos dicen por acá también los oyentes. En Trujillo, Venezuela, se sintió fuerte un temblor, es lo que nos están hablando a esta hora de la mañana. Bueno, nuestra sesión, ¿qué pasa en el barrio? Usted nos puede decir qué está pasando ahí en tu sector, nos puedes comunicar con nosotros a través de nuestro WhatsApp con nota de voz, o nos puedes escribir a través de...
1: El temblor se ha sentido en Colombia, Chocó.
0: ¿También?
1: Aquí también, en nuestra ciudad capital.
0: ¿Se lejos también?
1: Sí, señor, claro que sí.
0: Nosotros, aquí no sentimos.
1: Aquí sacamos...
0: No.
1: No sentimos, pero...
0: particularmente sí, no sentimos
1: este
0: nada.
1: Este temblor,
0: pero...
1: en Colombia se está hablando a esta hora de la mañana.
0: De lo que los oyentes que están escuchándonos en estos instantes nos pueden decir.
1: Nos dicen nuestros compañeros de Olímpica Estéreo
0: de Montería,
1: en Bogotá.
0: En Bogotá.
1: Bogotá, dice Dalia Bernal, que tembló durísimo en Bogotá.
0: ¿Ah, sí?
1: Estamos todos en la calle, allá en los estudios de Olímpica Estéreo. Sí, dice Laura Buendía, que es la directora de Mix Radio, dice: fuertísimo, estoy en shock, demasiado fuerte. Sí, sí, en Bucaramanga también dice Claudia Pagotti, se sintió fuerte en Bucaramanga. Sí, señor, en Barranquilla también.
0: ¿También lo sintieron?
1: Sí, señor, claro que sí. Está fracturado un edificio frente de Olímpica Estéreo.
0: ¿Cómo va a ser?
1: En la ciudad de Cali. Sí, señor.
0: O en toda Colombia.
1: En Ibagué también se sintió un tiro, nos dice por aquí Jean Marcelo. Caramba, estamos por aquí viendo ese temblor que está tocando gran parte. Aquí lo estamos viendo ahora, este
0: sí,
1: fuerte
0: tembló
1: temblor
0: fuerte
1: que se da
0: en Colombia.
1: Sí, señor.
0: Están hablando, se sintió en claro Venezuela, sí, también. Mire,
1: en Medellín.
0: Los estudios de Caracol, ¿cómo se mueven las cámaras?
1: Claro, en Medellín estamos viendo, por ejemplo, en el caso de Medellín, estamos viendo que fue espeluznante, horrible.
0: Uy,
1: en la ciudad de Bogotá, nuestros compañeros de Olímpica Estéreo en todo el país.
0: Es que mire cómo se mueven las cámaras del canal.
1: Claro.
0: Ahí estamos viendo en directo ahorita el temblor fuertemente en nuestro país. Es de la noticia que se está dando hoy en Colombia. Esperemos que no haya llegado dónde sería el epicentro, ¿no?
1: Claro.
0: Hay que mirar para allá dónde fue el epicentro, porque se sintió no solamente en el Caribe colombiano. ¿Ah? ¿Se sintió?
1: En San José del Palmar, Chocó.
0: Allá es el
1: Colombia, sí, señor. Sí, señor. Magnitud 6.7.
0: Uy, fue fuerte.
1: Y profundidad 82 kilómetros.
0: Fuerte,
1: 82
0: muy
1: kilómetros.
0: Fuerte, señores.
1: Fuerte. Tembló fuertemente en Colombia, señores. Es lo que se está hablando en el día de hoy, en la mañana de hoy. Nuestros compañeros de Olímpica Estéreo a lo largo de todo el país lo están hablando.
0: Pero mire, están en vivo y todavía se está moviendo, todavía sí, está moviéndose, sí, en Bogotá. Sí.
1: En Bogotá tembló fuerte. Allá los están diciendo en Cali, en el centro de Sincelejo también.
0: ¿Se sintió?
1: Sí, señor, en el centro de Sincelejo. En el centro,
0: wow,
1: de Sincelejo, señores.
0: Esas son las noticias que se están dando. Atención, Colombia. Tembló en Colombia. Temblor de magnitud de 6 punto qué.
1: 6.7,
0: fuerte, ¿no?
1: 6.4.
0: En el Chocó, se sintió,
1: claro,
0: en el Chocó, que fue el epicentro de este nuevo temblor, y se ha sentido no solamente en la parte del interior, ni en el Chocó, ni en el Pacífico colombiano, se ha sentido en Colombia, casi toda Colombia.
1: Claro.
0: Hablaron de Cali, hablaron de Bogotá, hablaron
1: Barranquilla,
0: de Barranquilla, hablamos de Sincelejo, Montería. Se sintió en Venezuela también. Allá los amigos venezolanos que nos escribieron también nos están diciendo que se sintió en Venezuela. En la Mojana Sucreña también se sintió, nos entiende, los oyentes que nos están escribiendo, campeón.
1: Sí.
0: En la Mojana Sucreña se sintió. Buenos días. Por acá nos dicen una problemática de nuestra comunidad de San Rafael Ovejas. Hace 2 meses no contamos con el preciado líquido. Las autoridades aún no hacen presencia. Lo que nos dicen ahora, porque estamos en otra sesión, en Cincé se sintió. nos dicen a esta hora de la mañana. En Colosó también tembló levemente, nos dicen los oyentes.
1: En Nueva Lucía, en Córdoba, se sintió fuertemente también.
0: Dice, aquí en Sincelejo también tembló, no hace mucho estaba parqueado en el carro y sentí que el carro se movió como si me hubiese movido.
1: Allá en Tolú también nos están reportando.
0: ¿También está reportando?
1: Se sintió en Tolú, en el Roble Sucre también se sintió.
0: En el centro evacuaron, campeón, aquí en la ciudad de Sincelejo.
1: Allá en las oficinas de la DIAN estoy viendo.
0: Sí.
1: Hubo una evacuación por parte de las personas que están en estas edificaciones.
0: En el Roble también nos dicen que se sintió en San Onofre también. En San Onofre nos dicen también que se sintió. Se ha sentido casi en toda Colombia.
1: Toda Colombia. Sí, señor. En el Quindío se sintió muy fuerte. Por aquí estamos viendo a nuestro en el grupo de directores de Olímpica Estéreo.
0: Sí, ahí tienen toda la información de todo el país.
1: Quindío fuerte, se sintió muy fuerte. Nuestra compañera Laura Buendía dice que cosa tan horrible estar en la calle, todos se evacuaron en Olímpica Estéreo en Bogotá.
0: 6.4, ya los amigos de Bogotá colocaron atrás hace un minuto a través de su cuenta terremoto de magnitud de aproximadamente 6.4, países afectados: Perú, Colombia, Ecuador, Panamá y Venezuela. A 3 kilómetros en Novita, Chocó, 7.34 de la mañana, última hora, se siente fuerte temblor en la ciudad de Bogotá y casi todo el país. Ya se tomó esto la tendencia en Colombia.
1: Sí, Capón,
0: ya es tendencia, tembló, ya es tendencia en nuestro país.
1: Tembló fuertemente, sí.
0: Tembló. Dios nos cuide, ¿no?
1: Sí, señor.
0: Dios nos cuide y nos proteja.
1: Vamos a ver qué pasa en el desarrollo de esta noticia,
0: señor. El periódico El Espectador está hablando de
1: 6.7.
0: 6.7,
1: sí.
0: 6.7, otro dice 6.4,
1: pero es 6.7 la magnitud de este sismo que se ha presentado en horas de la mañana de hoy en nuestra ciudad. Estamos viendo imágenes.
0: Bogotá.
1: Del norte de Bogotá, todos los edificios evacuaron. La evacuación que se dio a lo largo de toda la zona céntrica de la capital.
0: De la capital del país.
1: Sí, señor.
0: ¿Sí vio lo de las cámaras de Caracol?
1: Sí, claro. Sí.
0: Las cámaras, las pantallas, cómo se movía todo.
1: Claro, claro. Fuerte, fuerte. Este sismo que se da hoy tembló fuertemente en Colombia. Es la noticia de última hora, señor.
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0: 8:04 minutos en la mañana, 8:04. Bueno, ya se presentan las primeras imágenes, campeón, del sismo de 6.7 fuerte en Colombia. Cali, una de las ciudades más afectadas. Vemos edificios evacuados también ya con infraestructura. La gobernadora del Chocó acaba de dar un comunicado que hay heridos. Hay heridos, además también edificaciones caídas en el Chocó. No muestran imágenes todavía, pero se está hablando que, mire, se habla de uno de magnitud de 7.4, profundidad de 96 kilómetros, está diciendo el Servicio Geológico Colombiano. A esta hora, vea.
1: Claro que sí.
0: Boletín actualizado. De 7.4, no fue cualquiera.
1: Sí, sí, señor. Muy fuerte, sistema fuerte en algunas partes de nuestro país, concretamente en el centro del país. Estamos hablando del Chocó y Cali, la ciudad de Cali, que ha sido una de las más afectadas en el momento. Aquí estoy viendo la información que están entregando los medios de comunicación sobre este temblor en el día de hoy que se dio en Colombia. Terremoto de magnitud 7.4, Colombia, Ecuador y Panamá, a 9 kilómetros de Nóvita en el Chocó, a las 7:34 minutos de la mañana.
0: Nóvita es donde está informando la gobernadora que no tiene información todavía. No hay comunicación donde sucedió este lamentable sismo en nuestro país. Que bueno, nos tiene alertando. Ya se ven las primeras imágenes en Cali. ¿Se acuerdan la iglesia de Cali, que es una catedral?
1: Claro, yo precisamente me refería a nuestra compañera Magali Nazarid, que escribía en el grupo de directores que frente a Olímpica Estéreo un edificio se agrietó debido al fuerte temblor que se da en la mañana del día de hoy, señores.
0: Es lo que se está hablando en estos momentos, es la noticia. Es la noticia que se da en este instante en nuestro país. Atención. Y están hablando también aquí en Cincelejo, en el departamento de Sucre, que en una población se sintió muy fuerte.
1: Claro.
0: En Los Cayitos, corregimiento de Caimito, se sintió fuerte. Nos dicen por acá, nos dicen que en Tolú también se sintió muy fuerte. En San Onofre, en Momil, tembló también, se sintió leve como alrededor de las 7:30 de la mañana. Oyente que nos dice, tembló, se sintió muy fuerte en San Marcos, en el departamento de Sucre. En Bertiomar, en la ciudad de Cincelejo, nos están informando que también se sintió este sismo, que al parecer ya subió la categoría, no la tiene de 6.7, sino que el Servicio Geológico Colombiano, que es el que marca, está hablando de 7.4.
1: 7.4, aquí está este fuerte terremoto que ha sacudido a nuestro país en la mañana del día de hoy, comenzando esta semana, señores.
0: Sí, es barro comenzar la semana, si no.
1: Sí,
0: no,
1: sí.
0: No, es barro.
1: De todas maneras, muy fuerte, impresionantes videos del terremoto, y es preocupante la situación que se da a esta hora en varias zonas de nuestro país.
0: Sí, señor, es lo que se nos está mostrando hoy a las 8 de la mañana, 8 minutos, 8 minutos. Ya se conocen imágenes. En Cali creo que es una de las ciudades más afectadas, ¿no?
1: Sí, señor. La ciudad de Cali es una de las más afectadas, y también el departamento del Chocó. Ya estaremos informando al respecto.
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0: Despacito, despacito, linda, el rey de los pueblos, Farid Ortiz. 8:15 minutos, 8:15 temprano, el más bacano.
1: Bueno, ya con ustedes, acompañándoles aquí en los 101.5 a esta hora de la mañana. Wow. En temprano es más bacano de Olympic Stadium, señores.
0: Bueno, seguimos con la noticia del día.
1: Sí, lamentablemente.
0: Oye, Cali, muy afectado.
1: Fuertemente, estamos viendo ya imágenes, sí, de edificios que colapsaron. Algunas viviendas y edificaciones que colapsaron en la ciudad de Cali quedaron bajo los escombros. Algunos vehículos, está en este momento la televisión nacional reportando los videos de este muy lamentable hecho, señor.
0: Este es uno de los videos de los más recientes que estamos viendo hoy a través de la televisión nacional, donde muestra edificaciones caídas, y esa edificación no sirve para más nada, ¿no? Eso tiene que terminar, esa, y me imagino que ya van a empezar también a otras edificaciones también en Cali, que se sintió muy fuerte ahí en el Valle, la capital del Valle del Cauca. Cali, uno de los muy cerca del epicentro, ¿no? El Chocó está muy cerca del Chocó también, y esperemos a ver cuál es la información que se tiene completa del Chocó o del sitio donde exactamente ocurrió el sismo, San José del Palmar, en el Chocó, que habíamos escuchado, bueno, visto noticias sobre la gobernadora que había escrito algo a través de sus redes sociales. Todavía no tenía la información de exactamente de esta población de San José del Palmar, de Chocó, a ver cómo está, donde se fue el epicentro de este sismo, de este terremoto, este temblor que sacude a Colombia en el día de hoy.
1: Bueno, son las 8 de la mañana, 17 minutos. 8:17 minutos, hay unos videos que ya estamos contactando para verificar si es cierto o no, en Pereira, donde dicen que hay varias edificaciones. Estoy viendo el video, ¿sí?, que nos comparten los compañeros de Olympic Stadium a lo largo de todo el país, y que vamos a tener la oportunidad de confirmar la autenticidad, porque es que de todas maneras muchas veces la gente sube algunos videos ya viejos de terremotos, sí, y demás, y los comienza a compartir, y se nos vuelve tendencia, lamentablemente, un incidente que ya pasó hace mucho
0: tiempo. Ya lo comparte, de magnitud de 7.4 en Colombia. Fuerte temblor hoy, 10 de agosto, magnitud de 7.4 según la CGC, según el Servicio Geológico Colombiano. El epicentro en San José del Palmar, en Chocó. El sismo fue sentido con fuerza en diferentes ciudades del país, entre ellas Bogotá, Pereira, Manizales, Cali, donde los habitantes reportaron un intenso movimiento y debieron evacuar. Manizales fue una de las ciudades más afectadas. Se está hablando hoy que Manizales es una de las ciudades más afectadas, según los primeros reportes de la cúpula de la Catedral de la Basílica Metropolitana de la ciudad. Sufrió graves daños y quedó destruida como consecuencia del fuerte movimiento telúrgico, es lo que se habla en el día de hoy, señores.
1: Bueno, son las 8 de la mañana, 18 minutos.
0: 8:18, este es Olympic Stadium.

0: Mañana 27 minutos, 8:27, hoy la sesión de ¿Qué pasa en el barrio? Bueno, es por la noticia, ¿no? La noticia importantísima que se da en el país, la lamentable noticia que se da para nuestro país en el día de hoy, el sismo de magnitud de 7.4, ya subió un poco, comenzaron con 6.4, 6.7, y al finalizar ya en estos momentos, esta hora, lo está mostrando el sistema que mide la parte de sismos y terremotos y mucho más en nuestro país. Está hablando de 7.4, campeón. Ciudades que hasta el momento están más afectadas que nos han mostrado.
1: Manizales, Manizales, aquí estoy precisamente viendo lo que comparten nuestros compañeros de Olímpica Estéreo en Manizales. En Pereira también.
0: Pereira.
1: Estaba escuchando ahorita mismo Pereira, donde están ellos tratando de calmar a la gente. Al lado de Olímpica Estéreo.
0: Uy, las imágenes son bravas.
1: Se cayó una estructura del edificio en Pereira.
0: ¿Sí?
1: Sí, señor, claro, aquí estoy viendo ya y están en la mañana tratando de calmar a la gente, dando información al respecto y también haciendo información de servicio sobre algunas personas que, pues lógicamente, sufren algunos trastornos al momento que se presentó este movimiento telúrico y que sin duda asusta a la gente, que genera pánico, ¿no? Están enviando información todos los compañeros de Olímpica Estéreo a lo largo de todo el país.
0: Eso es lo que se está hablando, estamos hablando de esta hora de la mañana. Chocó, en Chocó también vemos imágenes fuertes, y esperemos a ver ya que con el transcurso de los minutos, de las horas, en el transcurso del día, a ver cuál es el daño total que generó este sismo de 7.4 en nuestro país. Hoy, lastimosamente, arrancamos la semana

0: En Colombia, el Chocó, uno de los más afectados también. Vemos edificaciones, casas caídas, personas también corriendo de un lado para otro y todo lo que genera todo eso, ¿no?
1: Mire, se ha hecho el 50% de escaneo de la ciudad de Manizales hasta el momento. Las autoridades ya están verificando paso a paso todo lo que generó en Manizales, que también ha sido muy golpeada por este fenómeno que sin duda preocupa a todos los colombianos.
0: En Barranquilla también varios edificios fueron evacuados por fuerte temblor de magnitud de 7.4. Se sintió también en la capital del Atlántico de estas noticias, pero vemos imágenes del momento del terremoto que sacudió al eje cafetero también en Manizales. Fuertes imágenes se están mostrando ya a través de las redes, a través de la televisión colombiana. Todo el mundo, es la noticia que se está dando ahora, no solamente en Colombia, sino a nivel mundial, de este sismo de magnitud de 7.4 que sacude a Colombia, campeón.
1: Mire, vamos, voy a compartirle el reporte que nos están haciendo desde Olímpica Estéreo en la ciudad de Manizales.
0: Sí, señor.
1: Porque precisamente hemos creado a través del grupo de directores de todo el país para saber las ciudades que más han sido afectadas.
0: Nos dicen que en Coveñas se sintió fuertemente el temblor. Reporte de novedad hasta el momento, sin novedades, pero se sintió bastante fuerte. ¿Qué nos dicen por acá?
1: Este reporte de Manizales.
0: A ver, reporte de Manizales, ¿qué nos dicen de Manizales? A ver.
2: Hola a todos, compañeros a nivel nacional de la Organización Real Olímpica, desde la ciudad de Manizales. Acá los saludamos a Aira DJ, J.C. Morales, Freddy Stewart, nuestro director Romel Patiño. Enviamos un saludo a todos. Bueno, ya nos encontramos un poco más tranquilos, aunque con algo de nervios todavía, porque sí fue algo muy, muy, muy tremendo, hubo mucho pánico. Fue un temblor de un sismo de 7.4 grados en la escala de Richter, fue impresionante. Tuvimos que salir de evacuar la emisora como lo dan los protocolos, como debe ser en un momento de evacuación. Entonces, JC, comentémosle a los oyentes y a nivel nacional lo que se está presentando en la ciudad y lo de algunos daños que se han presentado.
3: Así es. Bueno, Freddy Esteban, un saludo muy especial para todos nuestros compañeros en el país. En este momento, el reporte de daños en lo que cabe, hay un 50% de escaneo general por toda la ciudad de Manizales. Hay afectaciones en diferentes edificaciones de la carrera 23. Muchos de los locales comerciales sufrieron afectaciones, edificios que colapsaron, fachadas de edificios en pleno centro de la ciudad de Manizales que también colapsaron. Y en este momento el tráfico vehicular en el centro de la ciudad de Manizales está definitivamente colapsado. La catedral sufrió una seria afectación en una de sus torres. En este momento las personas no pueden tener acceso al centro de Manizales en lo que se refiere pues al sector de la Catedral Basílica Metropolitana de la ciudad de Manizales, porque está a punto de caerse una de las torres de nuestra catedral. La gobernación de Caldas sufrió afectaciones. En este momento también varias sedes de la Universidad de Caldas, que están por toda nuestra ciudad, también están siendo revisadas porque tuvieron agrietamientos en sus estructuras y demás. Y pues la gente en este momento está desplazándose hacia sus hogares. Hemos recibido la orden también de permanecer en las afueras de la Organización Radial Olímpica, de nuestra sede principal, por alguna afectación que pudo haber sufrido nuestra estructura. Las antenas de nuestras emisoras aquí en la ciudad de Manizales también sufrieron afectaciones, por lo tanto, pues nuestras emisoras están fuera del aire en este momento. Es el reporte que tenemos en este momento en la ciudad de Manizales para todos nuestros amigos, para todos nuestros oyentes en el eje cafetero y para nuestros compañeros en toda Colombia.
0: Bueno,
3: gracias. Desde la ciudad de Manizales, Freddy Stewart, Zaira DJ, J.C. Morales para Olímpica Estéreo en el país.
0: Muchachos, muchas gracias por esa información.
1: Claro que sí.
0: A esta hora de la mañana, que queríamos saber también cómo pasó en Cali, los muchachos claro. De Cali, campeón.
1: Sí, al parecer Olímpica Estéreo Cali está fuera del aire.
0: Y Manizales también está fuera del aire.
1: Fuera del aire, pero ya estamos precisamente, esta información la estamos tomando de nuestro grupo de directores a lo largo de todo el país.
0: Bueno, si de pronto tenemos información también del grupo de directores de Cali, a ver qué nos dice lo que está pasando en Cali. Las personas en nos dicen por acá, en los juzgados y fiscalías, las tienen fuera de su lugar de trabajo por prevención. Aquí en la ciudad de Ginselejo está hablando ahora.
1: 8:34 minutos.
0: 8:34 en la mañana. 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

0: 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Estamos en 8 de la mañana, 47 minutos. Son las 8:47 minutos en la mañana en Olímpica Estéreo.
1: Sí, señor, un abrazo para los que están ahí, los que siguen la sintonía, la gente que a esta hora se conecta también a través de nuestras redes sociales, en Instagram y en nuestro Facebook. Ahí están en sintonía a esa hora. Muchas gracias a los que nos escuchan a través de nuestra app y nuestra web.
0: Bueno, lamentablemente lo hemos informado a lo largo de la mañana de hoy. Desde una vez sucedió este hecho. Hay estremecedoras imágenes en medio de un ejercicio militar en Cali. Los soldados se encontraban realizando labores cuando ocurre la tragedia del temblor. Y la reacción de cada uno de ellos, porque pues lógicamente ellos pensaban que era un atentado terrorista,
1: sí, claro.
0: Y la reacción de ellos al momento de ver cómo se desplomó todo allá en Cali con ocasión de este terremoto que en el día de hoy ha afectado a gran parte de nuestro país.
1: Se empiezan a conocer imágenes de diferentes partes del país, el Chocó, donde fue el epicentro. Ya empiezan las imágenes, la verdad es que ya empieza uno como a sentir un poco de tristeza de lo que de las imágenes que se dan también en nuestro país, personas que lo pierden todo, gente con su negocio, su volver a reconstruirse. No es fácil todo lo que está pasando. Hasta el momento no se han reportado víctimas, campeón.
0: No hay víctimas, solamente daños y afectaciones en edificaciones y algunos locales comerciales en el Chocó, en Manizales también. Y esto que se dio en Manizales con la, como lo decían nuestros compañeros, con la caída de una de las torres de la catedral de esa ciudad.
1: Sí, ahí se muestran las imágenes. Nuestra emisora hermana allá en Manizales, en Pérez, están fuera del aire. Tuvieron alguna afectación en las antenas, lo mismo que en Cali, ¿no? Se están hablando a esta hora de la mañana, a las 8 de la mañana, 49 minutos, es la noticia. Esta es la noticia, hoy es tendencia, todo el mundo está hablando de lo que pasó en Colombia, 7:34 minutos en la mañana, epicentro en el Chocó, ¿no?
0: Sí, señor.
1: San José del Palmar. Chocó, Colombia, fue el epicentro a eso de las 8, se está hablando. En el día de hoy, 7:34 minutos en la mañana, es la información que se tiene de este lamentable suceso que se da en nuestro país. Un sismo de 7.4, muy fuerte, casi similar al que se dio en Venezuela.
0: Bueno, son las 8 de la mañana, 49 minutos, 8:49. Hoy, esta noticia que estremece al país, que mueve al país, este lamentable hecho que se da a lo largo de muchas ciudades de Colombia.
1: Bueno. 8:49, así nos movemos y así estamos. Vamos a estar muy atentos a lo que vaya pasando, las noticias que se estén presentando en el país, y se los estaremos contando a través de la número 1 Olímpica Estéreo. 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

0: Bueno, 9:08, 9:08 en la mañana, nuestra última hora, y se reporta nuevamente temblor, ¿no?
1: Sí, señor, se repite este temblor, nuevamente temblado en la ciudad de Bogotá. Aquí lo estamos viendo en noticias que nos comparten nuestros compañeros directores de las emisoras Mix y Olímpica Estéreo en la capital del país.
0: A través de las redes sociales del Servicio Geológico Colombiano, SGC, confirmó un nuevo temblor de magnitud de 4.8. El epicentro fue San José del Palmar, ahí en el mismo sitio en Chocó, donde hace una hora también se registró un fuerte sismo de 7.4. Sobre el nuevo evento, informó que se registró a una profundidad de 88 kilómetros, es decir, que fue más superficial que el primero, que fue de 96 kilómetros. Es probable que el segundo movimiento se trate de una réplica, como ocurre en estos casos. Ha explicado en ocasiones anteriores que las réplicas son movimientos sísmicos de magnitud menor que suceden en la misma región donde se dio el movimiento de tierra de mayor magnitud. Eso se está hablando a esta hora de la mañana, señores.
1: Bueno, y en noticias del mundo vallenato ya se dio en el día de hoy un comunicado oficial de parte del maestro Juan Piña, de la organización musical del maestro Juan Piña, que quiere informar a sus fieles seguidores que su estado de salud no es reservado. El maestro Juan Piña está consciente, está tranquilo, sin afectaciones de ninguna clase, sometido a una serie de estudios para su tranquilidad, razón por la cual desmienten que su estado de salud es delicado ni reservado. Agradecemos sus oraciones y muestras de cariño. Pronto estaremos retomando las puestas en escena como siempre, llevando la alegría con su música. Es un boletín que habla sobre la verdad del estado de salud del maestro Juan Piña, que ayer sufrió algunos quebrantos de salud. Se hablaba de una isquemia, pero que fue sometido a un cateterismo en la noche inmediatamente anterior. Se encuentra estable, dialogando con su esposa y sus amigos que lo visitan en la ciudad de Barranquilla.
0: Bueno, qué bueno, al menos una noticia alentadora, ¿no?
1: Sí, señor.
0: Es alentadora para por lo del maestro, que estábamos a la expectativa de lo que, bueno, iban a, estas siguientes horas podía pasar con él. Algunos especulaban de que estaba en UCI, que era reservado. No, hoy salieron ya las afirmaciones concretas y correctas de lo que es el estado de salud del maestro Juan Piña.
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0: una prevención por parte de los ciudadanos con relación a esto que ha pasado hoy en Colombia, algunos establecimientos educativos en la ciudad de Sincelejo que pues se sintió, han suspendido las clases por temor a las réplicas que se deberían presentar a lo largo de la mañana de hoy.
1: 31 grados a las 9:30 de la mañana, 31 grados centígrados y la sensación térmica de 38 grados. ¿Cómo
0: sí,
1: la ve usted?
0: Claro que sí.
1: 38 grados la sensación térmica a esta hora de la mañana. Eso es muy fuerte.
0: Muy fuerte.
1: Oye, ¿qué me dice por allá por Pereira, campeón?
0: Bueno, vamos a escuchar aquí a nuestros compañeros olímpicos, Estadio Pereira, a esta hora de la mañana.
1: ¿Qué nos dicen, muchachos? Buenas.
2: Gato, buenos días para usted y para toda la gente que escucha esta hora olímpica Armenia. Nos reportamos a esta hora de la ciudad de Pereira. Primeramente, dándole gracias a Dios porque nuestra sede no sufrió ninguna afectación estructural. Pero sí tuvimos algunos daños que se han ido reportando a nivel que pasan los minutos en la ciudad de Pereira. Al frente de nuestra emisora pues tuvimos casi que el colapso de un edificio que por fortuna quedó en pie, pero tuvo grandes afectaciones estructurales. Por fortuna el equipo humano de la emisora del primer lugar en la ciudad de Pereira está bien. A nivel ciudad lo que se ha reportado son afectaciones en la circunvalar, con afectaciones en la iglesia San José. Tuvo algunas afectaciones estructurales también importantes. Por mencionar también, nos hablaban los oyentes ahorita de un edificio que colapsó frente al Sena en la ciudad de Pereira. Afectaciones también que se registran en los barrios como San Nicolás, algunos en Santa Rosa de Cabal. Nos cuentan también algunos oyentes de las afectaciones del puente de la Circunvalar y como grave afectación también lo que se conoce como la calle del Encuentro. La calle que conecta la Circunvalar con Ciudad Victoria tuvo grandes afectaciones. Hemos registrado algunas imágenes también de concesionarios de autos. La zozobra inicia, la ansiedad inicia, el temor, por supuesto, con el paso de los minutos se va incrementando. Y recomendaciones para toda la gente. Siempre les pedimos, por favor, que conserven la calma, porque este momento seguramente usted va a tener miedo, usted seguramente va a tener algo de ansiedad, seguramente no está pensando con claridad. Y por eso le pedimos, por favor, que si el inmueble que presenta daños estructurales está donde usted vive, por favor, aléjese y no regrese hasta que sea considerado seguro por las autoridades competentes. Tengan en mano los documentos, agua, medicamentos necesarios, linterna, cargador, batería, elementos básicos para que usted pueda funcionar mejor. Incluso aquellas que inicialmente parezcan menores, revísese si tiene lesiones también. Y siempre les pedimos que, por favor, esperen a los organismos de socorro. Es el informe que hasta ahora podemos dar, Gato, desde aquí, desde la ciudad de Pereira, les tendremos informados, pero las afectaciones sí son muchas. Hay un sector en la circunvalar, es el sector del Búho, que también registra afectaciones que al menos hayamos podido conocer de manera presencial. Llamamos siempre, por favor, a la compostura, a la regulación emocional, para que usted acepte primero esa reacción emocional que tiene, el miedo, el temblor, el llanto, la irritabilidad, seguramente la dificultad para concentrarse o en el estado de alerta en el que esté. Esas son respuestas normales después de un evento traumático como este. Así que, por favor, hable con alguien de confianza. Si usted está bien también, cuente lo ocurrido para que pueda ayudar a organizar la experiencia y disminuir esa sensación de aislamiento. Mucha gente está sintiendo lo que usted tiene en este momento y nosotros pues les estaremos contando cómo avanza todo esto en la ciudad de Pereira, que ha tenido graves afectaciones y que apenas con el paso de los minutos hemos ido conociendo. Un abrazo, Gato, nos alegra que estén muy bien en la ciudad de Armenia, ustedes también, y que podamos también contribuir un poquito a que la gente sepa que estamos bien.
1: Ahí están.
0: Sí, señor. Yo sé. Precisamente las emisoras olímpicas, las estaciones radial olímpica en Manizales, Pereira, entre otros, todo el eje cafetero y Cali, todo el eje cafetero han compartido a través del grupo de directores estos informes que nosotros precisamente damos a conocer a ustedes porque sabemos y entendemos la preocupación que hay en Colombia de todos nuestros hermanos colombianos, o porque también hay personas que tienen familiares allá en esta sección del país, para darle un parte de tranquilidad de cómo se va desarrollando poco a poco este fenómeno natural en Colombia, señor.
1: En Cali están hablando por lo menos 20 estructuras colapsadas.
0: Sí, señor.
1: Se está hablando ahora el alcalde de la ciudad de Cali. En estos momentos lo que se está hablando, se habla que en Sincelejo suspendieron clases.
0: Sí, señor. Hay un comunicado de la Secretaría de Educación Departamental que le sugieren a los rectores.

0: Directores, directivos, docentes del Departamento de Sucre, a través de la Secretaría de Educación, estudiantes, familias y demás. Hoy lunes 10 de agosto se sugiere la suspensión de las actividades académicas presenciales en los establecimientos educativos del departamento.
1: Pero pues, pero solamente para colegios y escuelas públicas, ¿o? Me imagino.
0: Todo en general.
1: Sí, pues sí. Yo acabo de hablar con tus niños en el colegio y lo pasaron comunicado que no, ellos no van a evacuar hasta el momento. O sea, hay que esperar a ver.
0: Sí, se sugiere. Son más que todo temas preventivos. Que
1: están en alerta, sí, claro. O sea, alguna cosa, pero no, hasta el momento no, los niños no van a dejar de dar las clases. Bueno, esperemos a ver cómo va.
0: Sí, nuestra solidaridad y nuestro abrazo con todas las personas que han salido damnificadas, porque sí. Imagínense que un sismo de estos tumba edificaciones, casas y demás, y la gente lo pierde todo.
1: Todo.
0: Pierde todo.
1: Después, señor, de toda una vida de trabajo.
0: Nuestra solidaridad con todos los hermanos colombianos que hasta ahora están sufriendo por este hecho que se dio, este lamentable hecho que se dio en materia de movimiento telúrico en el país.
1: Dice uno, Chocó, que es uno de los departamentos, claro, más pobres de Colombia, y además fue uno de los bastante afectados también con esto. Hay que a ver qué hace el gobierno nacional. Pues ya vimos el comunicado también del presidente, del nuevo presidente de la República de Colombia, que ya llevó a diferentes puntos del país puestos de mando unificados para ver los daños y tratar de solucionar el problema lo más pronto posible.
0: Creo que es que independientemente de todo, quien vive, quien sufre, quien sale damnificado es el que entiende y conoce todo eso.
1: Sí,
0: y muy seguramente van a tener la oportunidad también de atender a nivel psicológico, porque esto genera ciertos traumas en la mente.
1: ¿Usted se imagina uno perderlo, claro, perderlo todo?
0: Claro, claro.
1: Dios mío, o sea, claro. Dice uno, ¿y ahora qué?
0: ¿Y ahora qué?
1: Sí, exactamente. ¿Y ahora qué?
0: Exactamente.
1: Sí, la cosa es que no están tan fácil y claro, le pasan algo como esto. 9:37 minutos.
0: Mire, por aquí tengo un informe de la ciudad de Cali.
1: Ese que estábamos esperando,
0: tengo,
1: ¿no?
0: Un informe de la ciudad de Cali, ya lo vamos a compartir aquí enseguida.
1: Sí.
0: Un informe de la ciudad de Cali, de nuestros compañeros, de la mano de Magali Nazarí, que es la directora de Olímpica Estéreo en Cali. Déjeme y descarga aquí hoy, que también
1: afectó un poquito también
0: estos movimientos telúricos, sin duda que
1: el internet.
0: Afectan el internet a lo largo de toda la geografía nacional. Ya vamos a tener, déjeme un segundito,
1: sí, señor,
0: para escuchar lo que ha pasado en Cali.
1: Estábamos esperando el informe de Cali, porque Cali es una de las ciudades que también está bastante afectada. Vimos a Cali también muy afectado. Hablábamos ahorita que el alcalde de Cali dice que se reporta más de 20 estructuras, grandes estructuras de...
0: Mira, ahí está Pereira en este momento, ¿no?
1: Uy, sí,
0: Pereira,
1: sí.
0: Pereira que está...
1: Uy, fuerte Pereira, ¿no?
0: Que se está viviendo en Pereira.
1: Fuerte.
0: Pereira. Vamos a ir con Cali. Nuestros compañeros de Olímpica Estéreo Cali nos presentan este informe a esta hora de la mañana.
1: Buenos días, muchachos.
2: Hola, un saludo muy especial para ti, Dalia, y para todos los compañeros allá en la mesa de trabajo de Olímpica Bogotá. Bueno... qué bueno conectar con ustedes. Primero que todo, nos unimos en una sola oración para darle gracias infinitas a Dios por tenerlos vivos, sanos y salvos, tanto a nuestra comunidad como a todo nuestro equipo de trabajo. Bajo su cuidado absoluto, permanecemos en pie tras este fuerte sismo. Aún estoy muy nerviosa, muy asustada. A esta hora les voy a entregar un balance de lo que ocurre acá en nuestra capital vallecaucana. Hay afectaciones, muchas afectaciones materiales. Gracias a Dios no se reportan personas heridas ni personas fallecidas. La alcaldía de Cali y los bomberos confirman el desprendimiento de fachadas y caída de techos, edificaciones antiguas del centro histórico, especialmente cerca de la plaza de Caicedo. Tenemos daños estructurales que se registran, grietas severas en paredes, en conjuntos residenciales, afectaciones internas en centros médicos del norte de la ciudad. Tenemos servicios estables de agua y energía eléctrica, están funcionando con normalidad, mientras que las redes móviles se restablecen de forma paulatina. Reportan que hay varias edificaciones colapsadas en el piso de manera preliminar. Dicen que hay una afectación en una edificación donde presuntamente podría haber personas atrapadas bajo los escombros, sin confirmación oficial. Queremos ser muy responsables con la información. Estamos esperando que las autoridades de socorro y gestión de riesgos verifiquen, no lo han confirmado por el momento, es información que nos llega de imágenes a través de nuestro WhatsApp Olímpica. Hay un despliegue de rescate, los bomberos y cuerpos voluntarios ya se desplazaron hacia los puntos críticos para inspeccionar la veracidad de estos reportes comunitarios y atender cualquier llamada de la ciudadanía. Reporto, muchas gracias a todos por estar pendiente de nosotros, estamos bien, gracias a la bendición de Dios, son daños materiales que eso se recuperan.
1: Bueno, ahí está el informe desde la ciudad de Cali.
0: Sí, señor, ella es Magali Nazarit.
1: Se nota Magali todavía, se nota sí, que está claro, un poco muy nerviosa, ¿no?
0: Consternada con todo lo que ha pasado en Cali. Estos son los informes de las estaciones olímpicas de nuestro país para conocer de hecho, de cerca, todo lo que está pasando en Colombia.

0: Bueno, pues, eso se llama Tu Loco Soy Yo, el caballero Peter Manjarrez. Estamos en 9:53 minutos en la mañana, 9:53, esto es temprano en Mambacá.
1: Y hablando de todo un poquito, campeón, una publicación que hizo Juan Mario de la Estrella, ¿usted qué opina? Él dice, hoy el éxito musical es lograr un número, por eso no hay éxitos.
0: ¿Es lograr qué?
1: Números, o sea, un número.
0: Ah, sí, no sé cuántas views, reproducciones
1: sí,
0: y todo.
1: Sí, número también, la parte económica.
0: Sí, mirarlo por todo, sí, porque el número por número de reproducciones,
1: sí.
0: El número de tendencias y lo que sea.
1: Lo que genere.
0: Lo que genere. Sí.
1: Entonces él dice, hoy el éxito musical es lograr un número, por eso no hay éxitos. Eso dice. Sí. Tiene hasta razón.
0: Para volverme en el ranking, número uno en el ranking.
1: Sí.
0: Para ser importante en el ranking y en las plataformas. Señores. Bueno, nosotros nos vamos, ¿no?
1: Nos vamos.
0: Vamos esperando que se normalicen las cosas a lo largo de todo nuestro territorio nacional. Estas son las... si uno se pone el corazón bien colombiano y si uno es humano, no importa que no tengas familias allá donde se han sucedido estos hechos, preocupan y estremecen, oiga, golpean e impactan.
1: Campeón, ver Cali, hoy en día hay un edificio totalmente caído y dicen que hay personas atrapadas.
0: Claro que sí, ahorita lo decía
1: Magali.
0: Lo decía Magali.
1: Ella decía que no quería darle porque todavía no es un...
0: Oficial,
1: que un ente oficial diera noticias, pero hoy viendo, ahí está el periódico Pulso,
0: claro,
1: donde está viendo las imágenes y se está hablando, señores y señores, se está hablando de hay personas atrapadas y daños en edificaciones en Cali.
0: Claro que sí. Preocupante.
1: Sí, ya preocupa.
0: Eso que ha pasado en
1: bastante,
0: preocupa. Las más importantes ciudades de nuestro país, el eje cafetero, el centro del país, de verdad que preocupante desde todo punto.
1: Y esto no le sirve al país.
0: No sirve para nada.
1: Para la economía no sirve, para de pronto ya que van llegando los breves,
0: claro,
1: que para... la gente ya empieza a cambiar un poco el chip de lo que no, la verdad que no.
0: Todo el mundo esperanzado en cosas que han pasado nuevas en Colombia.
1: Sí, claro.
0: Y no es para referirse a política, sino el nuevo cambio de presidente, las expectativas que hay en la gente por en 15 días, viene septiembre.
1: Viene septiembre,
0: lo que usted decía. En fin, se está pensando en Cali. Hoy estábamos viendo de Cali que se le aumenta la seguridad a una ciudad que ha sido golpeada por la inseguridad.
1: Estaban celebrando el Petronio, ¿se acuerda?
0: Claro que sí, el Festival Petronio.
1: Petronio Álvarez. Álvarez en Cali, Álvarez, que esto es nacional y esto trae mucha gente también de visita, pero con esto las cosas...
0: Claro, ¿no? Y el eje cafetero, Pereira, Manizales,
1: que son sitios turísticos todo el año.
0: Armenia, que son exactamente el destino turístico todo el año. Esto sin duda que genera cierta preocupación. Y usted, si bien quiere ir a pasar vacaciones a un lugar y tiene estos antecedentes, de ahí va a pasar de que muchas personas van a quedar sin techo, sin trabajo.
1: Sí.
0: Todo esto genera una gran cantidad de cosas. El impacto emocional también. El impacto emocional.
1: Lo que hablaba Magali ahorita.
0: Claro.
1: Lo que la gente está sintiendo, lo que hablan los muchachos de Pereira también, que se siente en la gente
0: golpeado,
1: el miedo.
0: Sí. O uno por acá lejos y lo impacta.
1: Sí, señor.
0: Lo siente, porque hoy de verdad que estas cosas, a uno como padre, como ser humano, como hermano, como tío, como, en fin, como cualquier familiar o conocido que haya tenido que luchar la vida, lo pierda todo o esté bajo estas condiciones de incertidumbre también, incertidumbre porque podría repetirse y de verdad que preocupa en todo aspecto de la palabra.
1: Bueno, vamos.
0: Sí, señor, un abrazo.
1: Va a llegar Marlon DJ en minutito.

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Bueno, y lo saludamos aquí a través de la número 1 Olímpica Estéreo. Bueno, pues una mañana de lunes, hoy 10 de agosto. Una mañana, bueno, de todos modos, de un poquito de preocupación, de un poquito de incertidumbre. Bueno, pues, y una mañana de ponernos en oración, Señor, ponerle todas estas cosas que suceden, que son de la naturaleza, en manos de Dios. Ya saben muchos, terremoto que se presentó pues hoy en gran parte de Colombia, con más afectaciones, por supuesto, en infraestructura, más que todo. Ahora, en infraestructura, pues allá en el interior del país, otra vez pues en Armenia, Pereira, se sintió también fuertemente en Cali, donde muchas edificaciones pues también sufrieron ahí sus afectaciones físicas. Bueno, hasta el momento, pues, el balance por ahora reportado creo que es de 2 muertos. Dos personas fallecidas tras el terremoto que se sintió hoy a eso de las 7:25 de la mañana en el país, con epicentro en San José del... Bueno, se llama San José del Palmar, en Chocó. El Servicio Geológico Colombiano, de acuerdo al boletín preliminar del Servicio Geológico Colombiano, el evento sísmico ocurrió a las 7:34 a.m., tuvo una magnitud de 6.7 y una profundidad de 82 kilómetros. El epicentro fue localizado preliminarmente en el municipio de San José del Palmar, en el departamento del Chocó. Así que nos ponemos en las manos de Dios, que no se presenten más réplicas. Dios calme, por supuesto. Oración, pidamos en oración que Dios calme la fuerza de la naturaleza, aplaque la fuerza de la naturaleza. Y bueno, pues también le mandamos nuestra solidaridad a todas las familias afectadas en el interior del país. Bueno, yo acá personalmente no sentí el terremoto, no sentí nada, pero bueno, algunas personas dicen que sí lo sintieron. Bueno, hasta el momento, pues el señor alcalde acá de Sincelejo, pues escribió en sus redes sociales, donde en Sincelejo no se reporta ningún daño no físico, pues, o en la planta física, en la infraestructura física de nuestra ciudad, o también la gobernadora desde en todo el departamento. 10, 21 minutos, un abrazo para todos. Soy Marlon DJ, dirige el campeón Emilio Núñez. Aquí estamos para acompañarles con Olímpica Estéreo, y de nuevo pues se ratificamos desde los 101.5 nuestra solidaridad para todas las familias afectadas por este terremoto que se sintió pues fuertemente en gran parte del interior del país.

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bonita que le está gustando mucho a la gente. Señora Quiero Olímpica, estrés en las 10:36 de la mañana, señores. Aquí estamos con ustedes, acompañándoles en este lunes, arrancando semana. Bueno, ya ustedes lo saben, la noticia hoy, que se viene temprano en todos los medios, que corre es el sismo, bueno, pues el que se presentó hoy con gran parte del interior del país. Bueno, alguna persona por acá también, pues en nuestra ciudad, en nuestra

la primera persona o la primera afectación tras el sismo en Sincelejo fue un taller ubicado en el centro de la ciudad hasta ahora, hasta el momento. Bueno, también para los que están preguntando por ahí, porque así como ustedes, yo también soy padre de familia, ¿verdad? Soy padre de familia y uno siempre, quieras o no, siente de pronto esa incertidumbre, ese temor, ese miedo a que se presente una réplica en todo el país. Dios no lo quiera, Dios meta su mano, amén. Cierto, pero bueno, viendo aquí pues este comunicado, porque toca colaborar también, hay muchas personas que le preguntan a uno, hasta el personal lo llama, mira, ¿será que hay clase hoy? Mando a mi hijo. Bueno, ya los que llegaron a la mañana a clase listo están allá, o algunos imagino que debieron mandarlos para su casa. Bueno, pues en el caso, por ejemplo, de mi hijo que estudia en un colegio, es una planta, un tercer piso, a mí me da miedo mandarlo a clase hoy. No lo voy a mandar a clase, no lo voy a mandar a clase personalmente, pues ya tomé la decisión desde esta mañana, una vez me entero de las noticias del terremoto, pues no lo voy a mandar a clase. Así como yo, igual pues hay algunos padres de familia que también, les da un poquito de temor la cosa con, al enterarse de esta noticia, del terremoto, ¿verdad? Del sismo. Bueno, acá veo esta circular, hay que colaborar con la información. Es una cosa ya preventiva. Dice, como medida preventiva derivada de la emergencia registrada en varias ciudades del país a raíz del sismo de magnitud de 7.4 ocurrido hoy en Colombia, la Secretaría de Educación Municipal de Sincelejo informa que pese a la magnitud de las afectaciones presentadas en otras ciudades, el sector educativo en Sincelejo no ha registrado daños en su infraestructura. Entendiendo el temor de algunos padres de familia ante el impacto nacional de sismo que se sintió en Sincelejo, se recordó a los rectores la importancia de activar la ruta de emergencia y los protocolos establecidos para este tipo de eventos, tal como se anticipó en anteriores sesiones del Comité de Gestión Integral de Riesgo Escolar, así como de tomar las medidas pertinentes en el marco de la autonomía institucional y teniendo como principio fundamental la preservación de la vida. Asimismo, se solicitó información sobre cualquier tipo de afectación que haya podido registrarse en las sedes educativas, así como un reporte de las medidas adoptadas. Bueno, ok, ahí está entonces la información. Los rectores de los colegios son autónomos entonces de tomar esta decisión. Pues, usted como padre de familia, pues yo, en mi caso, no voy a mandar a mi hijo. Es un niño pequeño, de 10 años, no lo voy a mandar. Y recibe clases en una planta de un tercer piso, ¿ok? No lo voy a mandar personalmente. Vale. Señores, son las 10:40 minutos. Aquí estamos en Olímpica Estéreo, sí señores, también ahí por supuesto informándole a toda la gente que escucha la número uno. Bueno, y ante todo, pues a pesar de estas noticias, vamos a alegrarnos un poquito y con la música, la compañía de la número uno en Colombia.

la quiero olímpica, será la buena música, una salsa romántica, bonita, con Marino Ruiz, cantando Juégate la Suerte. Juégate la Suerte. Salsa, salsa de olímpica, bueno, ya 54 minutos de la mañana. ¡Uepa! Bueno, voy por acá reportando la sintonía, reportando cumpleaños a esta hora. Bueno, quiero mandarle por acá un saludo súper especial ahí a un gran amigo, una persona que por supuesto

0: bueno, una persona resiliente, carajo, ¿ah? Sí, señor. Qué bueno, viejo Emil, Emil Dávila. Atencia allá en Buenavista, Sucre, mi hermano. Dios te ha visto, Dios te ha bendecido. Y bueno, pues hoy te permite cumplir un año más de vida. Un abrazo grande desde Olímpica Estéreo Sincelejo de parte de Marlon DJ también para ti, viejo Emil. Bendiciones, feliz cumpleaños. Un aplauso hoy en tu Happy Birthday. Eso. Dios contigo y con todos y con todos nosotros. Eso. Feliz cumpleaños, Emil Dávila Atencia en Buenavista, Sucre.
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0: Bueno, voy por acá también reportando de la sintonía y a la amiga Natalia López. Está olimpiqueando. Bueno, un abrazo a mi amiga Nati, la comunicadora social, bueno, también periodista. Un abrazo para usted, vieja Nati, Natalia López. Eso. Mujer de talento también y bendecida.

Quiero mandarle por acá un feliz cumpleaños, dice por acá este reporte de sintonía. Saludamos hoy al gran Nacho, Alberto y Frida del Carmen de parte de su tía Nolis. Que Dios me los bendiga siempre, de su tía Nolis. Bueno, feliz cumpleaños ahí. Ah, también por acá el reporte de sintonía para Rizoflow, que está allá en San Marcos, Sucre. Vaya Rizoflow, trabajando a esta hora ahí también. En una serviteca, en la sintonía con Olímpica Estéreo. Dale, mi brother, allá en San Marcos, Sucre. También saludo para el gran Tony Sierra, para Moisés Sierra, los hermanos Sierra, el Tony y el Moise. Ah, los primos ahí en San Marcos, Sucre se reporta. También para el propio Cebollita, por acá dicen presente. Ahí con Olímpica, el propio Cebollita. Bueno, bien. Ah. Oiga, dice por acá, perdí una tarjeta de propiedad. Moto con placa CM25E en un accidente automovilístico frente, dice, al Palacio del Perro. Bueno, por ahí por Corpo Sucre, quien lo encuentre, favor, ya llevarla a Olímpica o traerlo. Aquí hay buena gratificación, voy a llamar a este número 324-430-2810, Servicio Social. Bueno, por acá también me trajeron unos documentos que están en una carterita. Son documentos de una mujer, de una dama. Una carterita de color negro. Vamos a ver, los documentos están a nombre de la señora. Dice por acá, este documento a nombre de... Deja, aquí tengo sus documentos en la mano también. Trajeron por acá esta billetera de Vergara de Mercado, Rosa María. Rosa María Vergara de Mercado. Bueno, Rosa María Vergara de Mercado tiene por acá sus documentos personales en Olímpica Estéreo. Así que pase a buscarlos. Aquí están, aquí se los tenemos. Oiga, saludo para la niña Evelyn Sofía en su día de cumpleaños de parte de su tío John también. Hey, saludo para Carlos el Sabroso manejando a esta hora. Saludo para José Morales Pestana también, conductor de una ambulancia. Un abrazo para el negrito, para Jason allá en San Rafael Oveja Sucre. Ahí con Olímpica. Bueno, bien. 327-90-715 se reportan los oyentes.

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0: Salsa con Sobera, aquí en Olímpica. Vera, suena acá la cancha de tu radio, la número uno. Como suena de lindo, ¿verdad? Esta hora se escucha por acá. 11:37 minutos, cuando ya casi está el almuerzo, cuando ya casi nos ponemos ahí a preparar ahí. Señor, todos a poner ahí en fuego, a fuego, sí, señor. Los alimentos, cocinarlos y prepararlos para el almuerzo de hoy. Pero lunes, 11:37 y el sol caliente, carajo, la temperatura también altísima. Calor hoy otra vez.
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0: Bueno, señor, repósanos un poquito ese calor con una lluvia. Viento fresco, mi Dios. Bueno, bueno, vamos a ver, interactuamos con los oyentes, interactuamos por acá a través del 327-90-115 Olímpica. Hola, que fue, me escucho. Hola. Ajá. Dímelo.
2: Buenos días, amigo, ¿cómo ha sido?
0: Bien, gracias.
2: Digo, para pedir un favor de aquí, ajá, de parte de Motel La Sirena, compañero Fabián Arrieta.
0: Ajá.
2: Para felicitar a María Osuna, que es la que está cumpliendo años, que es de acá de nosotros acá, que trabaja con nosotros.
0: Bueno, Mario Osuna.
2: Para darle un feliz cumpleaños, porque a ver si nos puedes colaborar. Muchísimas gracias, feliz día y bendiciones.
0: Bueno, listo, mi brother, feliz cumpleaños, compadre. Gracias, hombre, por su reporte ahí a través del 327-90-115. Hola, un feliz cumpleaños para los hermanos Sebastián Morales y María Andrea Morales. Bueno, ahí le mandamos el saludo. Libardo Paternina en sintonía desde Caracol, Tulu Viejo. Un abrazo también en Caracol allá. Al viejo Hugo Cincelejo. Bueno, al viejo Cincelejo. Bueno, hola, para mandarle el saludo a mi mamá, Aleida. Escuchando Olímpica. Aleida. Hola, dice por acá, para mandarle también saludos.
1: Una casita blanca.
0: La niña Evelyn, Sofía, bueno, feliz cumpleaños le dicen a esta hora. Que lo celebre con Olímpica. Que lo reporten ahí con nosotros. Ahí está.

0: ¿Dónde nos escuchas? Un abrazo a la gente que están ahí en la barbería, los que están ahí trabajando en la oficina, los que están ahora con nosotros en los talleres de mecánica, los Machuca Hierro, ¿eh? Con Olímpica, como siempre, siendo felices y más felices, felices, felices. 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

Bueno, esta canción que para esta época, ya que se viene de amor y amistad y tal, bueno, listo, se impone mucho y suena aquí en Olímpica Estéreo. ¿Cómo te quiero, nena? Eres más que amiga, ¿oíste? Perenguito por acá, bonito, bonito en Olímpica FM. Bueno, señores, hablamos por acá de la Liga de Fútbol Colombiano. Bueno, ayer jugó América Atlético Nacional, ganó América en el Pascual Guerrero 1-0. América 1, Atlético Nacional 0. Jaguares en el estadio, pues en Montería, 1-1. Quedó el partido frente al Once Caldas. Alianza también jugó ayer frente a Alianza Valledupar, frente a Bucaramanga. Pero perdió Alianza 2-3 frente a Bucaramanga. Pasto 0, Deportivo Cali 2. Oiga, sigue ganando el Deportivo Cali. Qué bien, buena campaña el Deportivo Cali, ¿verdad? Está arrancando, esto fue el sábado. Bueno, pues hoy ya por acá el club Atlético Junior. Junior, pues hoy confirmó de que debido a los eventos sísmicos, que el evento sísmico que se presentó, pues por supuesto hoy en nuestro país, en Colombia, no se va a tirar el partido, queda aplazado para el día de mañana. Hoy jugaba entonces Junior frente a Deportivo Pereira, pero por mutuo acuerdo los dos clubes deportivos, pues han decidido pues aplazar la fecha para jugarla mañana debido pues al movimiento sísmico que se sufrió hoy en horas de la mañana en el país, que se sintió pues fuertemente en el interior. Pero pues, por prevención, cierto, aunque el partido es en Barranquilla, pero nada, es postergado entonces para mañana, martes 11 de agosto. Bueno, Medellín Millonarios, bueno, ahí todavía no he visto ningún comunicado. Bueno, estaré atento ahí, estaremos atentos. Bueno, bien, en cuanto a fútbol, 11:53 minutos. Imagino que también debe ser postergado. En Medellín también se sintió fuertemente el sismo. Imagino que debe ser también aplazado este partido. Señores, dirige el campeón de la semana, Emilio Núñez, Marlo Díaz.

11:56 minutos de la mañana. Mucha atención, bueno, hasta el momento, mucha atención. Lamentablemente, pues se reportan 52 personas fallecidas. Deja pues el sismo que sufrió gran parte del país, en el interior del país, en horas de la mañana de hoy, a las 7:34 minutos de la mañana, cuando se produjo el sismo. Bueno, hasta ahora la cifra son 52 personas fallecidas entre ciudades como Pereira, Manizales, Quibdó y Cali, entre las ciudades más afectadas. Detrás de cada número pues hay una familia que hoy enfrenta pues esta tragedia, este lamentable pues momento, debido pues al sismo que se presentó hoy en nuestro país. Solidaridad, y abrazamos desde Olímpica Estéreo a estas familias que hoy pues sufren este momento doloroso tras la pérdida pues de sus seres queridos, y otros pues también pierden sus cosas materiales. Noticias que les compartimos también aquí en Olímpica Estéreo. 11:57 minutos de la mañana.

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1: 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La una en punto.
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0: Eso se llama Hasta Ayer. La hace Marc Anthony. Buena canción es ahora que la número uno olímpica. 2:14 p.m. 2:14. Bueno, esta tarde, pues no, como siempre nosotros con la alegría de siempre, pero esta tarde tienen algo en particular. Lastimosamente el país hoy ha vivido una jornada lamentable, una jornada... primero con las buenas tardes, que no serían tan buenas, ¿no? Por lo que está pasando en el país. Lamentable lo que ha pasado en Colombia. Esa mañana, cuando estábamos en el programa Temprano Más Bacano, dábamos la información, pero hasta que nos fuimos, antes de 10, no teníamos el reporte de personas fallecidas, solo daños en infraestructuras, en casas, en edificios y mucho más. Pero bueno, al pasar las horas ya empezaron a conocerse cómo va el desastre en Colombia. Lastimosamente, última hora del terremoto en Colombia, en más de un centenar de muertos por terremoto de magnitud de 7.4 en Colombia. Le encomiendo nuestro país al Señor Jesucristo, dice el presidente de la Espriella. El número de viviendas afectadas superan las 1.500 y 7 aeropuertos suspenden sus actividades tras sufrir daños. Eso es lo que la noticia que se tiene hasta esta hora. Más de un centenar de personas han muerto en Colombia por el terremoto de magnitud de 7.4 que ha sacudido al oeste del país este lunes hasta las 7:34 de la mañana. Pues creo que en toda Colombia se sintió, hasta aquí en Sincelejo. Ha cifrado de más de 1.500 las viviendas afectadas y ha elevado a 61 el número de edificios completamente colapsados. Se habla en el día de hoy. Ya han declarado emergencia nacional y se encuentran ya gran parte de los fallecidos. Se concentran en el área metropolitana de Pereira y también se han producido graves destrozos en la ciudad de Cali, la capital del Valle del Cauca, donde el rigor y también al alcalde Alejandro Eder ha comunicado que al menos una treintena de estructuras se han derrumbado con personas atrapadas. Los aeropuertos de Cali, Pereira, Manizales, Quibdó, Armenia, Cartago y Buenaventura suspenden sus operaciones tras sufrir daños por el sismo. Es lo que se habla, al menos 12 personas han muerto en Chocó, donde fue el epicentro del terremoto, así lo ha informado la gobernadora del departamento, Nubia Carolina Córdoba Curi, en un mensaje en X. También hay 84 heridos identificados. La cifra de muertos de todo el país... se está hablando ya desde 111 muertos hasta el momento, según lo ha informado el presidente de Colombia. Una gran parte, al menos 47, se encuentran en Pereira y su área metropolitana. Es lo que se está hablando hasta este momento, señores. El área metropolitana de la ciudad de la capital Pereira, Dos Quebradas y el municipio de La Virrina reportan hasta el momento 40 fallecidos, varias infraestructuras que colapsaron en el centro de la ciudad de Pereira y en el municipio de Dos Quebradas. Asimismo, algunos reportes en los hospitales del departamento indican que han perdido algunas infraestructuras. Es lo que se habla en la tarde de hoy. Aquí en Sincelejo se sintió esta mañana. Quiero preguntarle a los oyentes hoy, ¿sintieron, si alcanzaron a sentir algo, los que alcanzaron a sentir, no solamente en Sincelejo, sino en el departamento de Sucre, o donde nos están escuchando, si nos escucha en cualquier parte de Colombia, donde usted en este momento me está escuchando, lo puede decir, si sintió el temblor y cuál fue su sensación? ¿Qué fue lo que sintió en el momento? ¿Qué es lo que se le pasa en la cabeza? Nosotros estábamos trabajando esta mañana aquí, no se sintió. Le voy a decir, nosotros no sentimos nada aquí en la Olímpica. Se habla del centro de la ciudad donde se sintió un poco más, y algunos barrios de la ciudad de Sincelejo, municipios como San Onofre, Coveñas, Solú, reportaban también otros municipios acá de la Sabana, también en los Montes de María, nos reportaban esa mañana. Si usted sintió, cuéntenos dónde está en ese momento, y nos puedes escribir o mandar nota de voz. Manda una nota de voz para que nos explique un poquito dónde estabas en el momento del sismo. Esta mañana, 7:40 más o menos de la mañana, si te encontrabas en alguna parte, si lo sentiste y cuál es la sensación que sentiste en el momento, ¿no? ¿Qué es lo que siente en el momento y qué le pasa por la cabeza en el momento a la persona cuando siente que hay un temblor? Ya porque lo que veníamos, yo creo que hay más susto o se sintió un poco más fuerte por lo sucedido en Venezuela. Esto que sucedió en Venezuela fue de los más lamentables en la historia de ese país y de algunos de los países en el mundo. Lo que pasó en los vecinos venezolanos fue muy fuerte y fue bastante desastroso. Y me imagino que al momento en que usted siente que tiembla, enseguida se le viene a la mente todo ese desastre que pasó en la ciudad de Venezuela. Entonces, a los oyentes también que a esta hora nos escuchan esta mañana, si lo sintieron, vamos a hablar un poquito del tema. Hoy, todo el tema que se habla en Colombia, todo lastimosamente hoy, el tema de Colombia ha sido este terremoto que ya se habla de más de 111 muertos es lo que se habla en este momento en nuestro país. Lastimosamente, esta mañana hablábamos que se reportaban que habían personas atrapadas bajo los escombros, pero no se había reportado ninguna persona fallecida, y le estábamos rogando a Dios para que no tuviéramos fallecidos. Pero bueno, viendo la magnitud, después uno llega y empieza a ver las noticias en la casa y todo lo que pasa, y ve la magnitud del desastre, de los colapsos de los edificios, de las casas y mucho más, dice uno, caramba, la cosa estuvo bastante fuerte y lamentable. Hola Pacho, estoy en Manizales y se sintió horrible, me dicen por acá. Me encontraba dormido y solo pude ponerme unas chanclas y una camiseta y salí a la calle, y el desespero es horrible ver cómo se mueven las casas y los postes de energía. Bueno, Alfonso, está por ahí en Manizales. Alfonso, cuéntenos si está por ahí, si usted que está cerca, qué es lo que se vive en Manizales, qué es lo que Manizales, si nos pueden enviar una nota de voz, sería muy bueno para que nos expliques un poquito, sea nuestro reportero en Manizales a esta hora, qué es lo que se siente en Manizales en este momento, que fue una de las ciudades bastante afectadas por esto del terremoto, del sismo del día de hoy. Así que Alfonso, que nos pase el reporte de Manizales, nos puede decir en una nota de voz, ojalá el hombre nos pueda comentar un poquito qué en estos momentos, qué se siente, qué es lo que el cómo está la ciudad, qué es lo que se mueve, qué es lo que se dice, qué es lo que se habla. Por acá también tenemos nota de voz a esta hora en la tarde. Hola, feliz tarde, buenas.
1: Buenas tardes, este es un reporte desde acá de Sabaneta Antigua. No, una experiencia horrible. Yo, primera vez que siento la muerte de frente. Y cuando sentí que estaba dormida, no salgamos, y eso, y yo lo reprendí en el nombre de Dios, me acordé de Venezuela, y es más, como le digo, como sentí la muerte. Yo me sentía, yo me pintaba como debajo de los escombros del edificio, porque vivo en un cuarto piso. No, horrible, yo no sé. Hasta ahora me estoy medio recuperando del susto. Gracias a Dios, no, en mi barrio no hubo afectación. Pero lastimosamente aquellos que sufrieron, que Dios lo tenga en su gloria y que se reponga lo material también. Pero, bendito sea mi Dios. No tengo palabra mejor dicho.
0: Sí, es fuerte. La señora nos comenta que pasó en Antioquia. Nos dice que es bastante horrible. Todavía se siente que está un poco tocada por esto, porque dice que sintió la muerte de frente. Y más lo que yo le decía, recordar cuando se mueve algo y usted está en una casa, en una edificación, y siente que se mueve, si ya se le viene la imagen y todo lo que vio de los vecinos venezolanos, y eso debe ser duro. Y ella todavía se siente conmovida y bueno, y tiene toda la razón de estar así. De acá le mandamos un abrazo. Espero que se recupere pronto de esto, y que las personas que son afectadas, por favor, pedimos a Dios. Aquí vamos a ver cómo estamos los colombianos. Vamos a nosotros los colombianos para saber de qué estamos hechos los colombianos. La solidaridad de Colombia, solidaridad de todo un país. ¿De qué estamos hechos todos? Que no sea solo lo que hablamos por las redes, sino que aquí hay que ver de qué estamos hechos los colombianos. El amigo Alfonso que nos dice desde allá, desde Manizales, donde está, hermano. Buenas tardes.
2: Hola, Pacho. Buenos días, buenas tardes. No, eso es horrible, hermano. Yo me encontraba dormido. La verdad, se me movía la cama, la casa. Uno no encuentra ni para dónde moverse. Salí a la calle, ver a la gente llorando, rezando, cómo se mueven los árboles, los postes, es horrible, horrible. Y la sensación que queda después de eso, pues es más horrible.
0: Uy, hermano.
2: No he podido dormir, pues la verdad, simplemente esperando a la expectativa, porque todavía no se sabe si vuelve a ocurrir o qué. Entonces hay que estar despierto, preparados. Pues nada, rogándole a Dios que no pase a mayores.
0: Amén, hermano. Acá también le vamos a, estamos orando, pidiéndole a Dios que no pase a mayores y que usted no fue afectado, y las personas que fueron afectadas, que tengan alguna persona que lastimosamente haya fallecido, pues rogarle a Dios de que descuide sus almas. Y bueno, las condolencias a la familia, a toda la gente que perdió todo. Ahora, como dije hace un instante, es que tenemos que mostrarnos y sacar la casta de cómo somos nosotros los colombianos. ¿Vale? Son las 2 de la tarde, 24 minutos. 2 de la tarde, 24 minutos. ¿Usted también lo sintió? ¿Y dónde estaba? Cuéntenos a través de nuestro WhatsApp 327-90-115. Nos mandas una nota de voz. A la gente que está hoy en Colombia, que está en la ciudad de Sincelejo, los que lo sintieron en el departamento de Sucre, también nos pueden contar. Son las 2 de la tarde, 24. 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

0: caso en las 2 de la tarde, 40 minutos. Sol, solcito, que no calientes más un poquito, por favor. Calientico bastante el sol, ¿no? Ay, sol, solecito, deja de calentar tantito. Bueno, temperatura bien fuerte. Bien fuerte, bien calientica esta hora en la ciudad de Sincelejo. Estamos hablando de temperatura actual 36 grados centígrados y sensación térmica de 44 grados. Eso es lo que nos decía para el día de hoy. 44 grados ahora en este instante, 36. Vamos a hablar de 36 grados a las, ¿qué? Ahorita a las 3 de la tarde podríamos tener algo de cielo nublado. Se está hablando de cielo nublado con probabilidades de lluvia del 40% a partir de las 3 de la tarde. A las 4 y a las 5 se habla, estaría bajando la temperatura por allá a las 7 de la noche con 31, a las 8 con 20, 29, a las 9 con 20, ¿qué? 21 grados, a las 8 con 20 grados, 22 a las 29, perdón, con 29 grados, a las 7, a las 8, a las 9, a las 10, a las 11. Por allá a las 12 estaríamos hablando de 27 grados, imagínense toda la temperatura para el día de hoy, es lo que se está hablando. Se habla esto para el día de hoy, día de mañana, la temperatura podría oscilar también en 36 grados o 44 de sensación térmica, es lo que se está hablando para el día de mañana. Hoy se dice que podríamos tener algunas lluvias sectorizadas, pero bueno, yo no veo nubecitas por ninguno de los lados. Eso nos dice el estado del tiempo, que podríamos tener algo de nubosidades más adelantico, con algunas de lluvias, probabilidades de lluvia no muy altas, pero sí del 30 y del 40% en la tarde. Son las 2 de la tarde, 42. 2 de la tarde, 42. ¿Qué nos dicen los oyentes? Hoy estamos hablando de, lastimosamente, la noticia del día de hoy es el sismo de 7.4 en la escala de Richter en Colombia.
1: Buenas tardes, Pacho. Buenas tardes a todos en Sincelejo. Habla Oscar Muñoz desde la ciudad de Bogotá. Te digo algo, que eso fue horrible, horrible. Yo estaba dormido en el momento. Mi hijo fue el que me despertó. Papá, papá, está temblando. Y dije, ¿cómo así, hijo? Sí, Alite, se vamos a salir. Y salga a correr. Yo vivo en un tercer piso. Y cuando llevamos esas escaleras, esas paredes sonaban horrible. Eso traqueaban, pero no, bendito Dios, porque se le pasa a uno por la mente muchas cosas. Y al punto de encuentro estaba rodeado de torres. Yo dije, Dios mío, bendito, que se haga tu voluntad, porque qué más. O sea, aquí no hay de otra. Solo pedirle a Dios y que Él tenga piedad de nosotros.
0: Amén, hermano. Gracias por su información. Son los oyentes que han vivido, que, bueno, que tuvieron en la tarde, en el día de hoy, la mañana de hoy, tuvieron este amargo momento, ¿no? Sí, porque hay que hablarlo así. No es satisfactorio para nadie vivir un algo como esto. No es satisfactorio absolutamente para nadie. ¿Qué más nos dicen los oyentes? Si usted tuvo este desagradable momento, pues lo quieres compartir con nosotros, cuéntanos. Aquí en Sincelejo también se movió mucho, se sintió en algunas partes y en el departamento de Sucre también nos puede decir. Ahí está el 320-790-115, donde nos puedes dar tu testimonio y nos puedes decir cómo lo sentiste, dónde estás, primero que todo, si estás bien, dónde estás, en qué parte del país te encuentras. Y si desafortunadamente te tocó vivir este sismo del día de hoy, que está enlutando a Colombia. Más adelante estaremos con el reporte a nivel nacional entre fallecidos y personas desaparecidas, y también las personas que están heridas, que son muchísimas. 2 de la tarde, 44 minutos.

Ese muchacho se llama Iván Becerra. Bueno, ¿no? Esta canción, ese clásico, se llama Eres lo más bello. Son las 2 de la tarde, 52 minutos. 2 de la tarde, 52. Sol calientico esta hora en tarde. 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

Porque discomía no hay, ¿no? Wailen Sebas, así se llama Paño de Lágrimas. Son las 3 de la tarde, 12 minutos. 3 de la tarde, 12 minutos. Y continuamos. Y vamos, buena música, pero buena música con ustedes en este lunes soleadito, calientico. Y pues bueno, también el día lunes no ha estado como... como queremos que arranque la semana, porque cada vez que arrancamos la semana queremos arrancarla muy bien, para que el resto de semana sea así, no arrancarla bien. Hoy arrancamos con noticias lamentables en Colombia y ese es lo que es tendencia hoy en todo nuestro país. El periódico El Espectador está apoyando, si está buscando un familiar o ser querido tras el terremoto en Colombia, no está solo. Están hablando en la tarde de hoy, además también líneas de emergencias en Colombia, 123, SOS, policía, bomberos, ambulancia y defensa civil, 119, bomberos en Bogotá, 125, ambulancias, 112, Policía Nacional, 132, Cruz Roja, 144, Defensa Civil, 111, Atención a Desastres, 127, Policía de Tránsito, 126, Policía de Carreteras, 165 y 147, Gaula y Antisecuestros. Son, cuando ocurre una situación de emergencias, saber a quién llamar puede marcar la diferencia. Guarda, esta información es importante y te puede ayudar en la vida. Bueno, pues, ya son las 3 de la tarde, 14. 3 de la tarde, 14. Yo me preguntaba qué estaría pasando con el volcán Lanzacenizas, que estaba en actividad en estos días. Última hora, el volcán de Puracé, ¿te acuerdas que estos días estaba con algunos movimientos y echando ceniza? Pues el volcán Puracé hizo este lunes, 10 de agosto, una emisión de cenizas y gases que pues podía ser una coincidencia con el terremoto de magnitud de 7.4. Se explicó que el Puracé, que parte de la cadena volcánica de los Coconucos continúa con un aumento de energía sísmica y de la temperatura en las emisiones de ceniza y de gases como dióxido de azufre y dióxido de carbono. El Servicio Geológico Colombiano explicó que el sismo de este lunes 10 de agosto fue el de mayor magnitud registrado en el país durante al menos los últimos 10 años. Contabilizó al menos dos réplicas de magnitud de 2.8 y de 4.8, es lo que se habla en Colombia. Es que Colombia está ubicada en el cinturón del fuego del Pacífico. En el cinturón del fuego del Pacífico todo ocurre el 90% de los terremotos del mundo. En este cinturón del Pacífico ocurre el 90% de los terremotos en el mundo y Colombia está ubicado. El país hace parte del cinturón de fuego del Pacífico, una franja de más de 40.000 kilómetros donde ocurre cerca del 90% de los terremotos del mundo y se concentra en la mayor actividad volcánica del planeta. Colombia está ubicada en una zona de alta actividad tectónica debido al choque de las placas de Nazca, Suramericana y del Caribe. Los expertos recuerdan que los terremotos no se pueden predecir, por lo que la predicción, los planes de emergencia y las construcciones de estas condiciones de sismo son clave para proteger vidas. Pero bueno, no se puede. Esta mañana hablaban y habían cadenas donde estaban prediciendo de que tipo 9:30 de la mañana iba a volver a temblar. Yo, no, eso es mentira. No se puede. Recuerdan los expertos, recuerdan que los terremotos no se pueden predecir. Que hay que estar atento a las prevenciones y todo lo demás, pero los terremotos no se pueden predecir. Y es el que empezaron a mover cadenas a través de WhatsApp y a través de las redes sociales donde hablaban que... Y eso pues cogió a la gente, mucha gente la tenía nerviosa. Los estudiantes hoy en Sincelejo suspendieron las clases tipo 9:10 de la mañana. 9 de la mañana. Porque bueno, eso alerta y los padres de familia estaban un poco nerviosos. Ay, Dios mío, eso pasó en Colombia, son las 3 de la tarde, 16 minutos.

Hey, esto se llama el café, un café, un coffee a esa hora en la tarde. Uy, hay gente que le gusta el cafecito así con el sol caliente y todo. Para la gente del grupo, se habla mucho y se hace poco. ¿Ah? De parte de Juan Felipe. Un abrazo, muchachos, nuestro compañero acá en los estudios Olímpicos. ¿En serio? Oiga, muchachos, ¿en serio? ¿En serio? Ustedes hablan mucho, pero hacen es nada.

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Tú no ves que esa mujer no es de alma buena, pero déjala. 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Ah, esto se llama Déjala, qué buena canción esta. Y nos la gozamos aquí en la número uno olímpica y ser hermana. Diablitos, Alex y Omar. Bueno, pues hoy servicio para Luis Carlos, el pelado, vale ahí, el emprendedor, el de los traperos que pasa por allá por el lado de Venecia, la Ford, cuando vean el muchacho con esta temperatura y el muchacho por las diferentes calles, por aquí cruzó, me dice, hey, Pachito, aquí estamos, mi hermano, con una actitud, mejor dicho, oiga, actitudes como esta, la gente que quiere trabajar, que se la quiere rebuscar, se la rebusca de una manera sana, sin quitarle nada a nadie, y el hombre la lucha todos los días. Saludos para Luis Carlos, qué emprendedor, va sudado y todo con la temperatura, por ahí está, con sus traperos y sus escobas y mucho más, el hombre vendiendo, así que usted lo ve por ahí.

0: ay, por alguien que no le dio valor a tu cariño. Quiero felicitar a Fabricio Olivera de parte de su amigo el Hombre Lobo y de parte de Arnold Monchón, Samir Marrugo en las bodegas de Ternera 12, ahí están en sintonía. Luego para Erika también, conectada con Olímpica. Macho Vega, mi amor, que vivas tú y todos mis compañeros, que Dios los bendiga a todos, esa bonita labor, Macho Vega. Gracias por alegrarnos todos los días, te quiero mucho. Mi amigo, de tu amiga que tanto te quiere.
1: Amigo, yo también sufrí cuando me hirieron.
0: Gracias, Ella. Besitos para ti, corazón. Gracias. Saludos para la familia Mercado en Calle Larga, Córdoba. José Junior Mercado en sintonía. Y oyentes también que siguen reportando. Buenas tardes. Hola. Hola, feliz tarde.
2: Yo, buenas tardes, Pachito. Desde acá, desde Albania, Azúcar, el corregimiento de Betulia. De San Juan de Betulia. Eran por ahí como a las 7 y 20. Esta, mi hermano, cuando estaban ordeñando. Faltaban como las últimas tres vacas en el corral. Estábamos sentados deñando. ¡Ra, ra, ra! ¡Esta, mi hermano, cuando bebe! La leche se tambaqueaba de aquí para allá para acá y se empezó a brotar la leche de estar. Y las vacas se movían. ¡Este, los palos! ¡Ay, me loco, mi hermano! ¿Pero qué? Bueno, gracias a Dios por acá tuvo suave la vaina y pues ánimo por allá a todo ese poco familia que le está tocando duro. Y esto también le sirve a la gente para que vean que la vida no es nada, la vida solo es un cerrar y abrir de ojos, eso, ¿sí ves?
0: Sí, hermano, gracias por ese bonito aporte, ese mensaje, que les tocó duro también. Gracias a Dios, ustedes están sanos, pero muchas familias no en nuestro país, por ello nuestras oraciones. Seguimos pendientes de lo que vaya pasando en Colombia. Ahí está reportando sintonía de Sagún, Córdoba, la caballada Los Fabritas. Ahí en Sagún, en el departamento de Córdoba, caballada Los Fabritas. Mandamos saludos a ustedes, muchachos. Gracias por estar ahí con la super sintonía de la número uno Olímpica Estéreo. 3 de la tarde, 40. 3 de la tarde.

Cada minutico le vamos a tener más noticias de lo que está pasando, las últimas noticias de lo que está pasando en Colombia a esta hora, concerniente a lo del sismo de 7.4 ocurrido esta mañana a las 7:34 minutos de la mañana. Epicentro chocó, afectó Manizales, Pereira, Cali, Medellín y muchas zonas más. El Servicio Geológico Colombiano afirma que es el temblor de mayor magnitud de la última década en nuestro país.

Aquí está Jorgito Celedón, eso se llama Por Tu Primer Beso. Son las 3 de la tarde, 52 minutos, 3 de la tarde, 52. Aquí estamos con el sabor de Olímpica. Muy asustados también estuvieron hablando de esto un poquito. Bueno, todo lo que tiene que ver hoy es con el sismo, pero a eso de las 10 y 10 minutos exactamente de la mañana, se presentó una avalancha. Hoy lunes en la comuna Oriente, en Pereira, generando preocupación entre los habitantes del sector. Hecho habría ocurrido alrededor de las 10 y 10 minutos. En estos momentos se estaba verificando si hay personas afectadas y en las cuales serían daños ocasionados. Esta avalancha se estarían investigando si tuvo que ver también con algo del sismo que provocó esa avalancha en Pereira esta mañana, que fue también una de las ciudades afectadas. Imagínense, la gente corría, la gente de un lado para otro cuando venían a venir el lodo por la calle, y fue bastante, bastante desesperante ver a la gente, los videos que mostraron de estas personas ahí en Pereira, en la comuna Oriente de Pereira, generando preocupación entre los habitantes del sector. Por otro lado, hoy también se está hablando que la Vuelta a Colombia responde críticas por no suspender la etapa. Jornada que ocurrió a pesar del terremoto. Y las críticas estuvieron ahí a la orden del día. La Vuelta a Colombia disputó este lunes su tercera etapa entre Garzón y Neiva, pese al fuerte terremoto que afectó al país, una decisión que generó críticas y cuestionamientos sobre por qué la carrera sigue adelante en medio de la emergencia. Ha tenido que parar. La Unión de la Federación respondió con una carta en la que aseguró que los integrantes de la caravana sí sintieron movimiento sísmico antes de comenzar la etapa, pero los problemas de comunicación impidieron dimensionar lo sucedido. No fue posible conocer de manera inmediata la verdadera magnitud y dimensión del evento, ni sus posibles afectaciones en diferentes regiones del país, según la organización. Solo tras llegar a Neiva y restablecer las comunicaciones tuvieron mayor información. Yo creo que esto le falta un pedazo, porque ¿para qué existen las redes sociales? Y ahí estaban comentando la televisión nacional. Queremos acompañar a Colombia, vamos a estar muy pendientes de lo que ha pasado y de lo que pueda pasar. Se tomarán decisiones de si sigue o no sigue en la Vuelta a Colombia. Si tenemos que parar, lo haremos. Indudablemente, primero están las vidas humanas, tenemos que garantizar la tranquilidad. Yo creo que, bueno, no la pararon hoy, pero viendo la magnitud de lo que está pasando y lo que ha pasado en Colombia, yo creo que hay que tomar decisiones, señores.

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0: Las 4 en la tarde, 10 minutos. 4:10. Luis Ser, la voz. Buena canción esta, ¿no?
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0: Luis Ser ha hecho título. Ya dejó marcado, está haciendo su historia, ha marcado ya en la historia. Y por hoy, este muchacho, podríamos estar hablando de uno de los principales artistas del género de la champeta urbana.
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0: ¡Ay, Dios mío! Buena canción. Te la gozamos a esa hora en la tarde. Son las 4 de la tarde, 11 minutos. 4:11. Buena, Pacho, buenas tardes. Escuchando Olímpica desde Chía, Cundinamarca. Un saludo para la familia Rivera en Sincelejo. Nos dicen a esta hora, por acá nos dice Alfonsito. Nuevamente nos tiene el reporte. Alfonso, buenas.
2: Pacho, mi opinión, unánime al respecto, es que no metamos política. No metamos política en esto, independientemente de quien sea el presidente, pues es algo natural y todos tenemos que orar, todos tenemos que estar unidos. No mezclemos algo natural con cuestiones políticas. Por favor, dejemos eso a un lado y concentremos en ayudar en lo que podamos. Gracias.
0: Listo, Alfonso, tiene toda razón, porque aquí en este país todo lo cogen, todo lo vuelven un show a través de redes sociales, entonces involucran una cosa con otra. No, aquí lo importante es en qué puedo ayudar, en qué puedo colaborar para que los amigos que están pasando momentos difíciles hoy en nuestro país puedan salir adelante. Eso es lo importante. ¿En qué podemos colaborar? ¿Qué podemos hacer nosotros como colombianos? Desde Olímpica Estéreo enviamos un mensaje de solidaridad a todas las personas afectadas y sus familias por el fuerte sismo registrado en Colombia. Estamos con ustedes. ¡Fuerza Colombia! Colombia nos necesita unidos más que nunca. Colombia nos necesita unidos. Nuestros pensamientos están con cada uno de ustedes. ¡Fuerza Colombia!

Es el mensaje de la Organización Radial Olímpica para todos. El mensaje de nuestra organización. Hacemos parte hoy. Colombia, estamos contigo desde Olímpica Estéreo. Te enviamos un abrazo solidario a todos los colombianos que están atravesando estos difíciles momentos tras el terremoto. Nuestra solidaridad con las familias afectadas, con quienes hoy enfrentan momentos de incertidumbre y especialmente con quienes trabajan incansablemente para ayudar y brindar apoyo. Que la unión y la esperanza y la solidaridad de todos nos permitan salir adelante. Colombia somos todos. Hoy más que nunca estamos juntos.

0: Ya son las 4 en la tarde, 23, 4, 23 minutos, y eso se llama Cuando Quieras Quiero, en la cantamos esta hora en la tarde, tarde sabrosa, sí está soleadita, pero está sabrosa la tarde. Oiga, no solamente en Colombia tembló en el día de hoy, estamos hablando que en Lisboa, la capital de Portugal, hoy también un sismo de magnitud de 3.3 en escala de Richter, sentido en Lereica. Así, Lereira, en Lisboa. Eso es de las noticias también que se presentaron. Se habla que hoy lunes a las 12:31, al mediodía, en las estaciones de la Red Sismológica Continental, según comunicado del IPMA, epicentro se localizó a unos 10 kilómetros al sureste de la parroquia de Cadaval. El temblor no causó ningún daño personal ni material, pero se sintió en Leiria, en el consejo de Pombarral, y en Lisboa, en los consejos de Alerque, Cadaval, con una intensidad máxima de 4 en la escala de Mercalli modificada. Es lo que se habla en el día de hoy. Me imagino que todo esto tiene que ver con el mismo cinturón, ¿no? Que habla del cinturón, donde Colombia hace parte también, y me imagino que tiene que ver con lo mismo que hoy sacudió a Colombia también. Tres movimientos, el de 7.4 que fue a las 7 de la mañana, 34 minutos exactamente. Después pasó uno como a las 4.8 y el otro también de 2.8. Son los tres movimientos que se han dado hoy en nuestro país. Lo dicen que los demás fueron réplicas, pero bueno, hoy la gente está a la expectativa de lo que puede pasar y lo que puede seguir pasando en nuestro país. Hay angustia también en Vallasolano, hijo de 6 años del alcalde estaría atrapado tras colapso de una vivienda. Es de las noticias que se dan también hasta esa hora en la tarde. La emergencia que golpea Colombia deja momentos de profunda angustia en Vallasolano. El colapso de una vivienda había dejado a varias personas atrapadas entre los escombros y los equipos de rescate trabajan para tratar de ubicarles. Entre las personas atrapadas estaría el hijo de 6 años del alcalde de Vallasolano, Leonel Valencia, según información divulgada inicialmente durante una transmisión de Noticias Caracol y posteriormente reportada por Canal 13. Hasta el momento no se conoce un parte confirmado sobre el estado de salud del niño, ni se ha informado oficialmente que haya sido rescatado, por lo que la atención permanece concentrada en las labores que se desarrollan en el lugar. Integrantes de la Defensa Civil, Bomberos, Cruz Roja participan en las operaciones de búsqueda y remoción de escombros. La prioridad es localizar a las personas que permanecen atrapadas, sacarlas de la estructura afectada. Es lo que sea, la situación se produce después de un fuerte sismo registrado a las 7:34 de la mañana ese lunes 10 de agosto, cuyo epicentro fue localizado en San José de Palmar, en Chocó. Bueno, son las 4 en la tarde, 26 minutos. Aquí está Olímpica.
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Bueno, son las 5 de la tarde con 11 minutos. Aquí estamos ya preparados para acompañarte de regreso a casa, de retorno a casa con Olímpica Estéreo. Bueno, como todos sabemos, esta mañana, pues no, o este día no inició bien, esta mañana, con la lamentable y triste noticia de este terremoto que pues sacudió nuevamente pues a nuestro país después de muchos años. Recuerden en aquel terremoto por allá en año 2000, año 99, 2000, desde el terremoto del Eje Cafetero. Bueno, otra vez vuelve un terremoto pues a sacudir a nuestro país. Que todo bueno fue, se sintió más fuerte y hizo pues afectaciones también en el interior de nuestro país colombiano. Tiene arrojado hasta ahora pues un saldo lamentable de 111 personas fallecidas, 111 vidas perdidas tras el terremoto de hoy, que tuvo 7.4, pues con origen en San José del Palmar, departamento del Chocó. Temblor, pues, que de todos modos hoy, o esta tragedia que nos invita hoy, como todos colombianos, sin colores, sí señor, sin resentimientos, a unirnos, estar prestos a la solidaridad, al apoyo mutuo, a la colaboración, al aporte. ¿Qué puedes hacer tú desde tu casa, desde tu hogar, desde tu corazón para apoyar a todas aquellas personas que pasan, de aquellas familias colombianas que pasan por este difícil momento, tras esta tragedia, tras este terremoto? Listo. También, pues, lo puedes hacer espiritualmente desde tus oraciones. Sí, señor, pedir, pues, la resignación, el confort, la fuerza para toda esta gente que pasa este lamentable evento sísmico que dejó hasta ahora, pues, reconocidas o confirmadas 111 personas fallecidas y otras personas, pues, otras decenas de personas o miles de personas también, pues, heridas. Y otras también, pues, afectadas en su parte, pues, digamos, económica, que lo perdieron todo, pues perdieron hasta sus hogares, se les afectó sus casas, sus apartamentos, los edificios donde vivían, ¿vale? Así que nos ponemos en la mano de Dios. Un abrazo para todos. Entonces, nuevamente te lo vuelvo a decir, te lo vuelvo a preguntar. Ante todos, la unión, la solidaridad. Y pregúntate qué puedes hacer tú desde tu corazón, desde lo espiritual. ¿Qué puedes también para apoyar a toda esta gente? Listo, yo creo que una oración también basta para pedir por toda esta gente. Por toda esta gente que sufre pues esta lamentable tragedia, este episodio de hoy, de este terremoto, que hoy pues está sacudiendo a Colombia. Y bueno, pues, unirnos todos en oración. Ya son las 5:14 minutos, regresando a casa con Olímpica. Marlon DJ te acompaña.

de la Soda, regresando a casa con Olímpica Estéreo 101.5. Bueno, por estos días, pues ya debido a lo que pasó pues hoy en Colombia con el terremoto, con esta pues lamentable acción pues de naturaleza, natural, que dejó pues hasta ahora 111 personas fallecidas, o ha dejado a 111 personas pues fallecidas, otras heridas. Bueno, yo sé que ustedes, de una u otra manera, alguna vez en clase de ciencias sociales o en geografía, han escuchado hablar de el cinturón del fuego y que nuestro país pertenece al cinturón del fuego. Pero, ¿qué es el cinturón del fuego y por qué lo relacionan con el terremoto de hoy en Colombia? Nuestro país está vinculado a esta zona de alta actividad tectónica, particularmente por la dinámica de las placas que interactúan en el occidente del país. El potente sismo registrado en Chocó volvió a poner sobre la mesa la actividad tectónica del país y la relación de Colombia con una de las zonas sísmicas más activas del planeta. Expertos explican qué significa realmente el llamado cinturón de fuego y si existe riesgo de nuevos terremotos. El fuerte movimiento telúrico que sacudió pues a Colombia este lunes, 10 de agosto de 2026, volvió a causar preocupación entre millones de ciudadanos. El sismo tuvo un epicentro en inmediaciones de San José del Palmar en Chocó y fue percibido con fuerza en distintas regiones del país, incluida Bogotá, además de zonas de Ecuador y Venezuela. Aquí en Sincelejo también dicen pues algunos que lo sintieron, pues yo personalmente no sentí. La magnitud reportada ha variado entre las primeras mediciones y las actualizaciones de diferentes organismos. La Unidad Nacional para la Gestión del Riesgo de Desastres informó inicialmente que un movimiento de 7.4, mientras que reportes internacionales, entre ellos los del Servicio Geológico de Estados Unidos, ubicaron el evento en magnitudes superiores. Bueno, el llamado cinturón de fuego del Pacífico es una extensa franja tectónica que rodea gran parte del Océano Pacífico y que concreta una enorme actividad sísmica y volcánica. En esta zona interactúan diferentes placas tectónicas, el movimiento, choque y hundimiento de estas placas genera acumulación de energía que puede liberarse mediante terremotos y en determinadas áreas actividad volcánica. El Servicio Geológico Colombiano explica que gran parte de la actividad sísmica del país está relacionada con su ubicación dentro de esta dinámica tectónica, razón por la que Colombia es considerada un territorio con amenaza sísmica. La región del Pacífico concentra cerca del 90% de los terremotos registrados en el planeta, según estimaciones ampliamente utilizadas por organismos científicos. Entonces, Colombia sí pertenece o está vinculada a esta zona de alta actividad tectónica, particularmente por la dinámica de las placas que interactúan en el occidente del país. La situación geológica colombiana, sin embargo, es más compleja que simplemente afirmar que todos los terremotos del territorio son consecuencia directa del cinturón del fuego. Bueno, ahí estaban ustedes escuchando, porque bueno, pues ya se le ve por allá a muchas personas hablar de que sí, Colombia es un país altamente pues en riesgo sísmico porque pertenecemos al cinturón del fuego. Entonces, ahí estábamos dando nuevamente la convirtiéndonos más bien en un profesor a esta hora de geografía, explicándoles aquí a todos ustedes qué es el cinturón del fuego, recordando un poquito, ¿verdad?

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se llama Eres del grupo Niche de Colombia. Eres una bonita salsa, ¿verdad? Que encanta y la cantas con Olímpica a esta hora en tu radio cuando tenemos las 5 con 12 minutos. Bueno, pues a propósito del terremoto, bueno, hay que estar atento también a las líneas de emergencia. Sí, señor. Hay que estar atento a las líneas de emergencia. Bueno, la pregunta de pronto que algunos se hacen. El temblor de este lunes, ¿será que esta mañana puede repetir? Bueno, vamos a leer aquí qué es lo que dicen los expertos. Bueno, la respuesta de la ciencia es clara. No existe actualmente un método que permita predecir con exactitud cuándo, dónde y con qué magnitud ocurrirá un terremoto. El Servicio Geológico Colombiano ha insistido en que los sismos no pueden predecirse. Lo que sí pueden hacer las instituciones científicas es monitorear permanentemente la actividad sísmica, identificar zonas de amenaza y estudiar las fallas y placas tectónicas para mejorar la preparación ante futuros eventos. Bueno, de acuerdo a esto, por acá, en nuestra página Olímpica Estéreo, si se lejos, bueno, en nuestro Facebook, hay unas líneas de emergencia, unas líneas donde usted pueda, pues, comunicarse por si, pues, alguna emergencia sucede. Bueno, estamos viviendo, pues, en nuestro país, esta actividad sísmica, ya ustedes saben, pues, ha dejado muchas personas damnificadas, otros pues perdieron la vida. Y bueno, aquí están entonces estas líneas telefónicas para que usted se comunique alguna emergencia. Ojo, si se necesita ayuda, estos son los teléfonos que le pueden salvar su vida. 123, usted puede marcar al 123 desde su celular. Policía, bomberos, ambulancia y defensa civil, 123. 125 ambulancias, 112 Policía Nacional, 132 Cruz Roja, 144 Defensa Civil, 111 Atención a Desastres, repito, 111 Atención a Desastres, 127 Policía de Tránsito, 126 Policía de Carreteras o 165, 147, pues Gaula Antisecuestro. También, bueno, son líneas de emergencia ya pues han dado pues a esta situación que estamos viviendo pues en el país. Que nos pide también, pues, por supuesto, estar informado, estar también en la alerta, ¿cierto? Estar ahí prevenidos. 5:45 minutos.

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0: Carrasco, solo por ser tú, se llama la canción. Bueno, pues muy buen vallenato suave, ¿verdad? Para un lunes como hoy, una tarde como hoy. Ay, muy bien, ahí para tus oídos y se escucha en Olímpica.
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0: En Olímpica, bueno, son las 5:04 de la tarde. Oiga, esta mañana nuestros colegas de Olímpica Estéreo Cali, cuando estaban en plena transmisión del programa también, de la gocera de la mañana, temprano más bacano de allá, pues... por ahí pues, en nuestra página está un video donde también pues se ve en pleno momento que ocurre pues el terremoto cuando ellos transmitían el programa al aire. Aquí está el video, vamos a escucharlo nuestros colegas de Olímpica Estéreo Cali. Así vivieron pues el sismo, el terremoto, el momento del sismo.
2: 7:34, una verdadera tragedia con arma.
3: Está temblando.
2: De fuego en Candelaria.
3: Parece que sí, está temblando en este momento. Es lo que estamos sintiendo, José, tranquilo.
4: Sí. Ay, claro. Sí, está temblando.
3: Está temblando, sigue temblando. Por favor, tómelo con calma, tranquilos. Vayan revisando sus rutas de evacuación. Sí, sigue temblando. Todavía no nos reporta el epicentro. Es cercano a Santiago de Cali.
4: ¿Dónde vas?
3: Vayan tomando. Tranquilo, José. Tranquilo. Ustedes están en edificaciones altas. Por favor, vayan tomando lugares donde puedan salvaguardarse. Sigue temblando. Tómelo con calma. Padre amado Señor Jesucristo, protégenos a todos. Hay que evacuar. Evacúen.
0: Bueno, ahí estaban escuchando ustedes lo que grabaron pues en las cámaras con que ellos hacían ahí el live, el stream. En vivo, el streaming, pues en vivo del programa de la mañana, la gocera de la mañana, ya en Olímpica Estéreo Cali. Ahí ellos tienen que salir, evacuar. Quedó la cámara simplemente pues captando las imágenes, el movimiento. De verdad es impactante. Se caen los micrófonos al suelo, se caen los portátiles, unos bolsos de ellos personales. Bueno, se ve cómo de verdad se mueve esa edificación ahí donde está instalada la emisora. Tuvieron que, pues, dejaron los micrófonos abiertos, abandonar la consola y salir. Evacuaron de una. Impactante, impactante. Se vivieron nuestros colegas de Olímpica Estéreo Cali. El momento que, pues, que estaban en vivo. Vivieron ahí, pues, el sismo, el terremoto que, pues, afectó a nuestro país. 7.4 grados. Escala de Richard. Bueno, son las 6:06 de la tarde, regresando y vacilando con Olímpica. Quiero por acá mandarle un saludo de feliz cumpleaños allá al popular Polo, ahí en Calle Fría, San Juez. Está de cumpleaños y quiero felicitarlo hoy en este día, el popular Polo. Y el Polo en la Calle Fría, en San Juez. Le deseamos ahí un feliz cumpleaños con Olímpica Estéreo 101.5. Por casa para Edison Cuello allá en Crespo, de parte de José Soto, Chiqui Manos, Amir Betín, Kimberly y Arnold y Fabricio el Calvo. Por acá le mandan el reporte. Bueno, saludos.

0: familia que soñé Rafa Pérez. Bueno, pues Rafa Pérez que agradece a Dios por su familia con esta bonita canción. Usted también, bueno, cántela, díquela. Gracias a Dios por su familia, ¿verdad? Ya son las 6:16. Escuchamos Olímpica regresando a casita. En la tarde de hoy, bueno, un día también de bastante calor, de harto calor, señores. Intenso calor el que ha hecho hoy, en este día. Quiero por acá mandar un abrazo al gran Rafa Llanos, que va para Cincé. Rafa Llanos en la sintonía olimpiqueando, anda ahora el hijo del Cijo, el hijo del Cijo, carajo. Y Carmen, la buena, papá, la buena, es para Cincé Sucre. Tierra ahí de mi compadre y amigo Damián Miguel Pérez, de John Mercado, igualmente ahí también el gran Henry Heredia, Harvey Heredia, vaya. Pero gente que por acá está ya dentro de la sintonía con Olímpica Estéreo, vale, pues. Saludo para Mercado, bien. Ah, Mercado, ahí también está el flaco Mercado, también olimpiqueando, vino de Medellín.
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0: Dale, flaco, bien por acá se sintoniza con nosotros el reporte.

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¿Sabes, compadre? Que nadie, no, señor. ¡Ay, hombre! Oiga, en medio de la tragedia, en medio de la adversidad, siempre hay gestos o pasan momentos que le dan a uno, pues, esperanza, le dan, no sé, esa fuerza. Sí, señor, y en medio, pues, de esta tragedia, de este dolor, del terremoto, pues, algo muy bonito, pues, también ha pasado y sucedió, pues, también en la ciudad de Cali. Milagro de Dios, milagro de vida. Sí, señor, rescataron a una mamá, a una mamita y a una bebé entre los escombros. Pues este video se ha vuelto viral, esos videos esperanzadores, de esos momentos que, señor, te llenan a ti en medio de la devastación, pues causada por el fuerte terremoto de magnitud de 7.4 que afectó la capital del Valle. Estos organismos de socorro protagonizaron ese momento, pues, heroico de rescatar, sacar con vida a esta mujer y a su bebé de pocos meses de nacida, quien permanecía atrapado o atrapados entre las estructuras colapsadas. Esta conmovedora escena generó momentos de profunda emoción y esperanza entre los rescatistas y la comunidad presente en el sector, tras lograr poner a salvo a ambos. Qué bonito, ¿verdad? Qué bello momento. Señor, milagro de Dios, rescatar a esta mujer con su bebé, pocos meses de nacida en sus brazos, algo muy bonito. O sea, donde uno, pues, ratifica la existencia, ratifica, por supuesto, pues, la fe ante el Todopoderoso, ante Dios. Bueno, son las 6:46 minutos de la tarde, noche ya, regresando y vacilando con Olímpica Estéreo. Un abrazo a toda la gente que por acá nos escucha desde cualquier parte del mundo, muchos colombianos atentos también a escuchar Olímpica Estéreo. Yo, por supuesto que sí. Olímpica Estéreo, nos unimos, nos solidarizamos en este momento difícil, duro, que atraviesa nuestro país. Nos solidarizamos con las familias que perdieron a sus seres queridos. Nos unimos también con, pues, nuestros mensajes de aliento y, por supuesto, también nuestra solidaridad para todas estas familias que perdieron seres queridos y que también, pues, perdieron cosas materiales. Necesitan también de nuestro apoyo también, con comida, con agua, pues con alimentos no perecederos. 6:47 minutos.

Bueno, nos vamos, se nos acabó la franja musical por hoy. En esta tarde noche con Olímpica Estéreo, regreso a casa siempre con la mejor 201.5 Olímpica FM. Bueno, nos vamos. Quiero mandarle por acá un abrazo de feliz cumpleaños al gran Rodrigo Martínez. El propio Rodrigo Martínez, de parte de sus amigos Winston Figueroa y Kai Piaraíta. El viejo Rodri que invitó a sus amigos a una espectacular cena. Buena esa, viejo Rodri. Buena esa. Oh, bueno, listo. Oiga, para los que estaban preguntando por la salud del maestro Juancho Piña, bueno, sí, ayer se conoció pues la noticia que el maestro Juan Piña había entrado pues a una clínica de la ciudad de Barranquilla, donde luego de presentar una isquemia cerebral leve, según información conocida por fuentes cercanas al reconocido artista, de acuerdo con el reporte. Desde hace aproximadamente 2 días el cantante venía presentando algunas alteraciones en su estado de salud, situación que llevó pues a su traslado a un centro asistencial. El maestro pues una de las voces más reconocidas de la música tropical y del Caribe colombiano, continúa bajo observación médica pues y en UCI, y estaremos por supuesto atentos a la salud del maestro Juancho Piña, tras sufrir pues esta isquemia cerebral leve. Nos vamos, dirige el campeón Emilio Núñez, el Marro Díez. Recuerden que mañana el día arranca con temprano, es más bacano, a las 5 de la mañana con Pacho Vega, el campeón Emilio Núñez, Hugo Borges. Yo soy Marro Díez, que pues, te deseo por acá una feliz noche. Bendiciones.

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